Escuchamos a David Bisbal, Vivir Así Es Morir de Amor, a través de Radio Disney Puebla. Soy Janie, me quedo contigo hasta las 9 y en esta mitad de semana, tú sabes que adivinamos canciones. Hay algunas canciones que no sé, algo pasa, ya sabes, que el sistema, no sé, algo. La canción o llega al revés, pues invertida, o llega solamente el final de la canción, o solamente el coro acelerado. Así que tú tienes que ayudarnos a adivinar la canción aquí en Radio Disney. Adivina la canción ahora, solo por el final. Así es, así como lo escuchaste aquí en Radio Disney Puebla 92.9. Ahora tendrás que adivinar la canción por el final de la canción, que es muy breve, así que tendrás que poner mucha atención, ¿vale? Pero eso sí, hay algunas pistas. Este tema, de hecho, termina repitiendo una y otra vez la misma idea. Que esa persona que es exactamente lo que el protagonista buscaba, que no necesitaba nada más porque ya encontró justo lo que soñaba. Así que esa es una gran pista, guárdala y tenla presente porque estás listo. Recuerda que tus respuestas las esperamos a través de tu conexión 22 11 12 91 73. Y la canción que solamente en esta ocasión tenemos el final de la canción suena. ¿Están listos? Así. Es todo lo que tenemos de la canción. Yo creo que está muy, muy fácil. Facilísimo, diría yo. Ya regaladísima esta canción. ¿Cuál es? Adivina la canción solamente por la parte final de la canción que suena. Espera. Aquí está. Así. ¿Listos? ¿Seguros? ¿Listísimos? Ok, ahí va. Siempre soñé. ¿Lo escuchaste? ¿Cuál canción era? Adivina la canción por la parte final de la canción. Mientras nos mandas tu respuesta, nos vamos con música de Beyoncé. Soy Janie y estoy contigo de aquí hasta las 9 en Radio Disney.

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0: Las 6:20 en Radio Disney Puebla 92.9. Soy Janie, gracias por acompañarme en este miércoles 29 de julio. Oye, ya estamos a casi nada de cerrar el mes, pero ¿sabes qué? Sobre todo nosotros muy contentos de que participes siempre a través de tu conexión 22 11 12 91 73. En este momento tenemos el Adivina la canción, pero recuerda que la adivinas por diversos métodos. Sí, a veces llega la canción invertida, pues al revés, pues volteada. A veces solamente llega el coro, o a veces solamente llega la parte final de la canción, como en esta ocasión. Por si apenas llegaste a Radio Disney, te cuento, la parte final de la canción suena algo así.
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0: ¿La escuchaste, verdad?
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0: Muy bien, entonces dinos de qué canción se trata a través de tu conexión 22 11 12 91 73. Te doy una pista más, pues en esta canción el protagonista deja muy en claro que aunque en un principio no creía en el amor a primera vista, terminó encontrando a esa persona ideal en alguien que ya conocía desde antes, casi como si la amistad se hubiera transformado poco a poco en algo profundo. La canción suena así, adivina la canción, ¿eh? ¿Cuál es?
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0: ¿La ubicas? Mándanos tu respuesta entonces. Mientras, vámonos con música de Aitana, es Superestrella a través de Radio Disney Puebla. Soy Jane y me quedo contigo hasta las 9.

0: Las 6:27 en Radio Disney Puebla 92.9, 6:27 minutos. Soy Janie. Qué bueno que nos acompañas porque en esta hora estamos adivinando la canción solamente por la parte final de la canción que suena así.
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0: Y por aquí Diana, Moisés, también Omar, Vero, César, Diana, Grace, Mari, Rosa, Carla, Luz y Mónica dicen que saben cuál es la respuesta, así que vamos a escucharlos.
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3: Hola Radio Disney, la canción es la de Perfecta del grupo Miranda. Saludos.
4: Hola Radio Disney, mi nombre es Moisés y la canción es Perfecta de Miranda. Un gusto, buen día, ¿ya tomaron agua?
5: Hola Jimmy, muy buenas tardes, soy Omar.
6: Y yo soy Vero.
5: Y nosotros decimos que es la canción
6: Perfecta de Miranda.
5: ¡Saludos!
7: Hola Radio Disney, mi nombre es Valentina.
8: Y mi nombre es Paco.
7: Y la canción se llama Perfecta de Miranda. ¡Saludos!
8: ¡Bye!
9: Hola Jamie, hola Radio Disney, buenas tardes. Esa canción es la de Perfecta de Miranda. ¡Saludos!
10: Hola Radio Disney, yo soy Grace y la canción es Perfecta de Miranda. ¡Saluditos!
11: Hola Jay, buenas tardes. Vamos llegando a casita y esta de adivina la canción. La pusiste muy fácil y me desbloqueaste un bonito recuerdo porque es Perfecta de Miranda. ¡Saludos! ¡Bonita tarde!
12: Hola, buenas tardes Jamie. Es Miranda y es la canción Perfecta.
13: Hola Janie, buenas tardes, apenas me vengo reportando, es que apenas salí, pero la canción que pusiste es la de Perfecta de Miranda. No hombre, esa mira, yo te la canto hasta dormida creo. Saludos.
14: Hola Janie, buenas tardes, la canción secreta es la de Perfecta de Miranda, si no me equivoco.
15: Hola Jay, buenas tardes, es la canción de Perfecta de Miranda.
0: ¿Están seguros? ¿Seguros? ¿Así segurísimos la canción?
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0: Necesito decirles que ustedes tienen la respuesta perfecta. ¡Claro! Es Perfecta de Miranda, esta gran canción que, bueno, oye, nos encanta. Algunos dicen, me la sé al derecho, al revés, hasta dormido. Bueno, es que es una muy buena canción, Perfecta de Miranda, que esta canción se ha convertido en una de las canciones más escuchadas de la agrupación argentina. Y de hecho, en el 2023 hasta sacaron una nueva versión con los cantantes María Becerra, dándole un toque ahí más moderno con reggae, trap también, para que las nuevas generaciones también la conocieran. Y por eso algunos jóvenes la ubican más. Oye, ¿nos vamos con una segunda ronda de la Adivina la Canción? Va, me late. Pon mucha atención a todos aquellos que acaban de llegar. Bienvenidos, soy Janie, estamos juntos hasta las 9. Y este es el Adivina la Canción por la parte final de la canción. A veces es por su intro, por su coro, pero esta es la parte final de una canción. Ponle mucha atención, que queremos saber, no sé, ¿cuál crees que sea la canción que suena? ¿Listos? Ahí va, ahí va. ¡Ya! Creo que hasta casi da la respuesta, oye. Pero otra vez, ¿no lo escucharon? Ok, por si ibas manejando y alguien sonó el claxon por ahí. Suena así.
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0: Ya, ahora sí, suficiente. Con eso tienen para dar la respuesta aquí en Radio Disney. La segunda ronda de la Adivina la Canción. ¿Y cuál será? Mientras nos platicas, vámonos con música de Natalia Lafourcade. Y si no la ubicaste, quédate que yo te cuento unas pistas en minutos aquí en Radio Disney. Soy Janie contigo hasta las 9.

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Las 6:43 a través de Radio Disney Puebla 92.9. Don Omar, dile aquí en Radio Disney. Disfruta de la música con nosotros y además adivina la canción. Si apenas llegaste a Radio Disney, bienvenido, bienvenida. Estamos platicando de una canción que, por cierto, resulta que la protagonista descubre que su pareja la traicionó justo con su mejor amiga y que por más que le prometieron amor eterno, ya sabes, todo resultó ser puras promesas rotas. Y la canción pertenece a un grupo formado por varios jóvenes cantantes que después se volvieron estrellas por separado, y este tema en particular llegó al número uno en las listas mexicanas de su época. ¿Estás listo? La canción debes adivinarla y solamente tenemos la parte final de la canción, así que escucha con atención aquí en tu radio. ¿Listos? Ojos de inocente. Esa fue la canción aquí en Radio Disney que suena así. Todo de ¿Cuál es la canción? Comparte tu respuesta a través de tu conexión 2211-1291-73. Adivina la canción solo por la parte final de la misma. Y mientras tú nos cuentas cuál es la respuesta, tenemos más música para ti. Además, quédate que en minutos yo te comparto qué kit podrías ganar el día de mañana aquí en tu radio. Soy Janie y estoy contigo de aquí hasta las 9 en Radio Disney Puebla.

0: 6:47 en Radio Disney Puebla 92.9. 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

0: Las 6:54 a través de Radio Disney Puebla 92.9. Estamos listos para averiguar si le atinaste a la segunda canción. Adivina la canción solamente por la parte final de esta canción que suena así. ¿Cuál canción es? ¿Cuál canción es por aquí? Bueno, pues Diana, José, Moisés, Luz, Mari, Grace, Rosa, Dani, Monse, están segurísimos. Ellos dicen completamente seguros de cuál es la canción, así que adelante.
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2: Hola Jamie, la canción es Besos de Ceniza de Timbiriche.
3: Jamie, buenas tardes. Es Besos de Ceniza de Timbiriche.
4: Hola Radio Disney, soy Moisés y es Besos de Ceniza.
5: Hola Jamie, otra vez. La canción secreta que acaba de sonar es la de Besos de Ceniza de Timbiriche, de la época de mi mamá. Entonces estoy 100% segura.
6: Jay, la rola es Besos de Ceniza de Timbiriche. Una muy buena canción, sobre todo para un karaoke.
7: Hola Radio Disney, otra vez es Besos de Ceniza, alma quebradiza, corazón valiente de Timbiriche, saluditos.
8: Hola, buenas tardes, yo creo que es Besos de Ceniza de Timbiriche, saludos.
9: Hola Radio Disney, somos Ariela,
10: Victoria
9: y la canción
10: es Besos de Ceniza.
11: Hola, es Timbiriche y Besos de Ceniza.
0: Ok, pues ustedes están en lo correcto. Es Besos de Ceniza, obviamente, ¿verdad? La parte final por ahí se me escapó. Que incluso sí dijo Besos de Ceniza la primera vez que la puse. Ahí está, Ojos de Inocente. Todo de repente se hace trizas. Y ahí están los Besos de Ceniza. Totalmente, ustedes muy, muy bien. Gracias por adivinar con nosotros en Radio Disney Puebla 92.9. Hay muchas más dinámicas. Además, quédate que ya te contamos cómo ganar aquí en Radio Disney. Oye, por cierto, esta canción, hablemos que fue interpretada originalmente por Mariana Garza y curiosamente fue la última canción que ella grabó en video junto al grupo antes de dejarlo, Con el paso de los años, artistas que como Dana Paola, que Carol Sevilla, bueno, también hicieron sus propias versiones demostrando pues que este tema sigue vivo generación tras generación y lamentablemente hasta en la vida real. Fuerte historia. Así que gracias por compartirlo a través de tu conexión 22 11 12 91 73. Prepárate que tenemos un reto más aquí en Radio Disney y ya te decía de las sorpresas que habrá en tu radio. Soy Jane y me quedo contigo hasta las 9.

0: Son las 7.
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2: Disney, me llamo Inja. ¿Me podrían poner lo poco que yo quiero de Morat? Porque es mi obsesión musical de la semana. Gracias.

Las 7:03 a través de Radio Disney Puebla 92.9. Qué bueno que sigues disfrutando de la música de Radio Disney y escuchamos a Morat, Lo poco que yo quiero, aquí en tu radio. Soy Janie y nos quedamos juntos hasta las 9 para platicar, para disfrutar de la música y para retarte. Ya sé, estos retos que nos encantan y que estamos probando con unos retos que yo sé que a lo mejor mezclan un poco de poner atención, de hacer cuentas, de historia, pero sabemos que hay varios ahí en casita, entonces bueno, todos pueden dar la respuesta, que si estás en el trabajo, pues también es válido, hay que alguien te apoye y dile, oye, yo no entiendo este reto, a ver, tú ponle atención, a ver si le entiendes, o si formas parte de nuestros escuderos, ¿verdad? Igual y el pasajero también puede participar. Se sepa la respuesta más fácil. Así que, bueno, entre todos podemos ayudarnos con este reto nocturno. ¿Qué dice así? ¿Listos? Un caracol está en el fondo de un pozo de 10 metros. Anótalo ahí, mentalízatelo. ¿Listo? Un caracol está en el fondo de un pozo de 10 metros. Cada día sube 3 metros. ¿Listo? Pero cada noche baja 2. ¿Cuántos días tarda en salir? Haz las cuentas. Corre. Tú piénsale. ¿Cuál podría ser la respuesta a este reto nocturno? Un caracol está en el fondo de un pozo de 10 metros, pero cada día sube 3 metros. ¿Listo? Pero cada noche baja 2. ¿Cuántos días tarda en salir? Mientras nos cuentas, ¿cuál sería tu respuesta? Calcúlale, piensa, no sé, a lo mejor dices, no, es una trampa. Bueno, no sé, ¿cuál será la respuesta? Mándala a través de tu conexión 22 11 12 91 73. Tenemos más música para ti aquí en Radio Disney. Soy Janie, contigo hasta las 9.

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0: Las 7 con 23 minutos en Radio Disney Puebla 92.9. Las 7 con 23, Need Your Love, One Republic en Radio Disney. Y apenas llegaste, ¿cómo estás? Soy Janie y estamos juntos hasta las 9, pero en esta hora tenemos un reto. Averiguar cuánto tardará un caracol de salir de un pozo. Un caracol está en el fondo de un pozo de 10 metros, ¿ok? Cada día sube 3 metros, pero cada noche baja 2. Entonces, ¿cuántos días tardará en salir? ¡Cuéntanos! Diana, te escuchamos.
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3: Hola, Jamie. Mi respuesta es 18 días tarda en subir el caracol. Saludos.
0: Saludos, ok. 18 días, dice Diana. ¿Tú qué dices? ¿Ya hiciste la cuenta? Ah, ¿no habías escuchado el reto? Ok, te lo repito. Dice, un caracol está en el fondo de un pozo de 10 metros. Cada día sube 3 metros. Ajá. Y cada noche baja 2. ¿Cuántos días tarda en salir? Comparte tu respuesta. Y hablemos de los caracoles, que son de los animales, pues sí, más lentos del planeta, moviéndose a una velocidad promedio de apenas 1 a 2 centímetros por segundo. Imagínate, para que te des una idea, si un caracol caminara sin parar día y noche, tardaría más de una semana en recorrer solo un kilómetro. Más de una semana, solo un kilómetro. Y por eso decimos que alguien va a paso de caracol. Ay, va como caracol este. Bueno, cuando hacen las cosas con calma. Ay, pareces caracol. ¿A poco no lo has aplicado? Entonces imagínate el esfuerzo también que le cuesta al caracol del pozo subir esos metros cada día. Y algo pasa que baja cada noche. El reto dice, un caracol está en el fondo de un pozo de 10 metros. Cada día sube 3 metros, pero cada noche baja 2. Entonces, ¿cuántos días tarda en salir? Emanuel, cuéntanos.
4: Hola, Jay, buenas noches. Yo digo que para el reto nocturno son 9 días. A ver si no me equivoco.
0: Ok, gracias. Ok. Dice Emma que tarda 9 días en salir ese caracol. ¿Quién da más? ¿Quién da menos? Un caracol está en el fondo de un pozo de 10 metros y cada día sube 3 metros, pero cada noche baja 2 metros. Entonces, ¿cuántos días tarda en salir? Mientras nos cuentas, nos vamos con música y hablando de números, 1%. Grupo Frontera y Bad Bunny, soy Janie y te acompaño de aquí hasta las 9 en Radio Disney Puebla.

0: Las 7:32 a través de Radio Disney Puebla 92.9, las 7:32, Dua Lipa, Levitire, en lo que escuchamos a través de tu radio. Soy Janie, me quedo contigo hasta las 9 para platicar de los caracoles. Así es, apenas llegaste. Es que el reto nocturno habla de un caracol que está en el fondo de un pozo de 10 metros y cada día sube 3 metros, pero cada noche baja 2. Entonces, ¿cuántos días tarda en salir? Monse, cuéntanos.
1: Hola, Jamie. El caracol tarda 8 días en salir del pozo.
0: ¿8 días? Ok, gracias. Rosario, ¿tú qué piensas?
2: Hola, Jamie. Buenas noches, Radio Disney. Soy Rosario y creo que el caracol tarda 10 días en subir hasta arriba. Saluditos.
0: 10 días. Oye, aquí ya tenemos otra respuesta. Nos han dicho 18, 9, 8 días, 10 días. Bueno, hablemos, te digo, de estos caracoles que tienen una característica biológica muy particular, y es que son hermafroditas, es decir, tienen órganos reproductores tanto masculinos como femeninos al mismo tiempo. Además, su cuerpo no tiene huesos ni esqueleto interno. Toda su protección está en esa concha en forma de espiral que cargan sobre su espalda, hecha de carbonato de calcio y que va creciendo junto con ellos a lo largo de su vida y puede durar entre 5 a 10 años dependiendo de la especie. Así que piensa. Un caracol está en el fondo de un pozo de 10 metros. Cada día sube 3 metros, pero cada noche baja 2. ¿Cuántos días tarda en salir mientras nos compartes tu respuesta? Vámonos con música de Diego Torres, Color Esperanza. Soy Janie, me quedo contigo de aquí hasta las 9 en Radio Disney Puebla.

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2: Hola Jimmy, muy buenas noches. Según yo, 10 días tarde caracol en subir el pozo.
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0: Las 7:47, Bob Sinclair en Radio Disney Puebla. Soy Janie, me quedo contigo hasta las 9, todos los días juntos de 4 a 9. ¿Y qué crees? Tenemos un reto, apenas llegaste, buenas noches, soy Janie. El reto nocturno dice: un caracol está en el fondo de un pozo de 10 metros. Cada día sube 3 metros, pero cada noche baja 2. Entonces, ¿cuántos días tarda en salir? Bueno, hace ratito nos decía Omar 10 días, pero dice que quiere hacer una corrección.
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2: Hola Jamie, muy buenas noches. Tarda 7 días el caracol en subir los 10 metros. Saludos.
0: Ok, con cuidado. Dice que 7 días entonces. ¿Será esa la respuesta, Facundo? ¿Tú qué opinas? ¿Cuántos días tarda en salir?
3: Hola Jamie, buenas noches. Hola Radio Disney. Mi respuesta sería 8 días que tardaría en salir del pozo.
0: Gracias Facundo por tu respuesta. Luis, ¿qué nos cuentas?
4: Hola Jamie, buenas noches a todos. Radio Disney, soy Luis y los escucho rumbo a casa. Estuvo muy bueno el reto, me hizo pensar mucho. La respuesta son 8 días.
0: Ok, dice, me hizo pensar bastante. Les digo que algunos en los retos dibujan, calculan, pues hacen ahí muchas cuentas. Otros dicen, no, Janie, quién sabe. En serio que también sí, dices, no, Janie, este reto no me gusta. También queremos saberlo, ¿eh? A través de tu conexión 22 11 12 91 73. Si dices, Janie, este reto no es para mí, quiero saberlo también, pero en su mayoría les está gustando y hasta nos dicen, estoy pensando, estoy analizando y creo que la respuesta, ¿cuál es, César? Cuéntanos.
5: Hola Jay, muy buenas noches. Yo digo que tarda 10 días en salir el caracol. Gracias, bonita
0: noche. Gracias a ustedes por participar aquí en Radio Disney Puebla 92.9. Ok, entonces dicen que 10 días, que 8 días, que 9 días, 10 días. Un caracol está en el fondo de un pozo de 10 metros. Cada día sube 3 metros, pero cada noche baja 2. Entonces, ¿cuántos días tarda en salir? Cuéntanos. Mientras nos vamos con más de la música y los días que tarde, tienen que apurarse para respirar como esta canción de María José. Aquí en tu radio, soy Janie, estoy contigo de aquí hasta las 9.
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2: Hola, Radio Disney. El caracol dirá, ¿tardaría 10 días en subir?
3: Gracias, reina, por esa respuesta aquí en Radio Disney Puebla 92.9. Soy Janie, estamos con el reto nocturno. ¿Cuántos días tardará en salir el caracol? Es que resulta que está en el fondo de un pozo de 10 metros, ajá. Cada día sube 3 metros, pero cada noche baja 2. Entonces, ¿cuántos días tarda en salir, Manuel? Cuéntanos.
4: Hola, Janie, buenas noches. Verás, el caracol el primer día sube 3 metros, pero baja 1. Al siguiente 4, 5, 6, 7, 8, 9, 10. Al octavo día llega al 10, ya no tiene necesidad de bajar y se sale. Saludos, buenas
3: okay,
4: noches.
3: Ok, gracias. De ahí las cuentas súper rápido, Manuel. Dice 1, 2, 3, 4, 10. 10 días, 10 días, ok, ok. Diana, ¿tú qué dices?
5: Hola, Janie, lo que pasa es que había escuchado yo 20 metros, pero bueno, ya cambia la cosa, entonces tarda en salir 8 días. Saludos.
3: Ok. Gracias por compartirlo. Diana corrige su respuesta y dice que ella ya hizo los cálculos y entonces tarda 8 días. Cuéntanos, Iván, ¿cuántos días crees que tarda en salir este caracol?
6: Mi nombre es Iván Sánchez, de La Margarita, y el caracol tarda 7 días, según mis cálculos.
3: Siete, dice Grace.
7: Hola, nuevamente yo, y sale 8 días.
3: ¿En 8 días? Ok, a ver, averigüemos entonces, porque algunos dijeron 18 días en salir, 9 días, 10 días, 8 días, 7 días, ok, bueno, estamos como en ese rango de 17 días, pero ¿cuál es la respuesta correcta? Ahí les va la explicación. Cada día el caracol sube 3 metros, pero cada noche baja 2, ¿cierto? Así que en realidad solo avanza 1 metro neto por día. Al final del séptimo día, el caracol ya llevaba 7 metros de avance. Entonces, al octavo día sube 3 metros de una sola vez y alcanza los 10 metros y sale del pozo justo antes de que llegue la noche, sin necesidad de volver a bajar. Por lo tanto, la respuesta correcta es 8. Muy bien, oigan, le calcularon perfectamente. 8 días tarda en subir este caracol, ya estar fuera pues de...

ese pozo de 10 metros. Gracias por compartir sus respuestas, que sé que hay mucho más que platicar en esta mitad de semana. Por supuesto, hablaremos de que es Día Internacional. ¿Lo sabes? Te lo contamos aquí en Radio Disney. Y por supuesto, hay mucho más que pues disfrutar, que es la música como de León Larregui, Bruma, en Radio Disney Puebla. Soy Jane y me quedo contigo de aquí hasta las 9.

0: Son las 8.
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2: Hola Radio Disney, ¿me podrías poner la canción de The Cure de Olivia Rodrigo? Gracias.

Las 8:04 aquí en Radio Disney Puebla 92.98 con 4 minutos. The Cure, Olivia Rodrigo a través de Radio Disney. Soy Jane y qué gusto acompañarte en esta noche de miércoles 29 de julio. Y bueno, nosotros hablaremos de un día muy especial. Es Día Internacional, ¿sabes de qué? Del tigre, sí, este día que se creó para recordarnos lo majestuoso que es este felino, pero que también para llamar la atención sobre la difícil situación, que enfrenta en su hábitat natural. Así que hablaremos de esto aquí en Radio Disney Puebla 92.9, pero claro que también vamos a recordar a esos tigres, pues, icónicos, famosos, pues. Así que compártenos a través de tu conexión 22 11 12 91 73. ¿Cuál es el tigre más famoso que conoces? 22 11 12 91 73. Averiguemos cuántos tigres hay aquí en Radio Disney. Soy Jane y vámonos con música de Hash, Si me hubieras llamado ayer, en Radio Disney Puebla. Te acompaño hasta las 9.

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0: Las 8:18 a través de Radio Disney Puebla 92.9. Bruno Mars, Nothing on You, aquí en tu radio. Oye, es miércoles y estamos hablando de que este 29 de julio es Día Internacional del Tigre, que se estableció en el año 2010. Ya te cuento los detalles, pero tú platícanos. ¿Cuál es el tigre más famoso que conoces, Carlos? Cuéntanos.
1: Hola, Jenny, buenas noches. Yo creo que el tigre más famoso es el tigre Toño.
0: ¿Verdad que sí? Yo creo que el tigre Toño, pero Gris, ¿tú conoces algún otro?
2: Jenny, buenas noches, aquí escuchándote desde casita. Y el tigre más famoso, el tigre Toño, okay. O tigre de Winnie Pooh.
0: Ah, sí, es cierto, claro, el de Winnie Pooh, dice el tigre Toño. El Día Internacional del Tigre se estableció, te digo, en el 2010 durante la Cumbre del Tigre que se llevó a cabo en San Petersburgo, en Rusia. Ahí se reunieron los líderes de los 13 países que todavía tienen poblaciones de tigres viviendo en libertad, entre ellos India, Rusia, Nepal, Bangladesh, con el objetivo de unir esfuerzos para proteger a esta especie. Entonces se eligió ese año porque, según el calendario chino, en el año 2010 era justamente el año del tigre. Y ya te cuento más historia, pero tú platícanos. ¿Cuál es el tigre más famoso que conoces, Omar? Cuéntanos.
3: Hola, hola, Jimmy. Muy buenas noches. Conozco a Tigger de Winnie Pooh. Saludos.
0: Ay, sí, el de Winnie Pooh, el del tigre Toño. ¿Y cuál otro? ¿Nada más? ¿No hay más tigres que sean famosos? ¿Cuál es el tigre más famoso que conoces? Compártelo a través de tu conexión 2211-1291-73. Y nos vamos con más música. Es Juan Solo, Piel de Azúcar, a través de Radio Disney. Soy Jane y recuerda que estamos juntos hasta las 9 en tu radio.

0: Las 8:27 aquí en Radio Disney Puebla 92.9, Black Eyed Peas, Where Is Love, en tu radio, Radio Disney Puebla. Soy Janie, nos acompañamos hasta las 9 y estamos hablando de tigres. Así es, dices, ¿por qué, Janie? ¿Qué pasó o qué? Bueno, es Día Internacional del Tigre, así es. Víctor dice que el más famoso que conoce es el tigre Toño. Gracias por compartirlo, Diana. Cuéntanos, ¿cuál es el más famoso, el tigre más famoso que conoce?
1: Hola Jamie, yo conozco a Shere Khan del libro de la selva y a Raja, el tigre protector de Jasmine, de la princesa Jasmine.
0: ¡Claro! Shere Khan, ¿cómo lo podríamos haber olvidado? Claro, claro, es que ya aparecen más tigres famosos, hay muchos más, ¿eh? Pero hablemos de que apenas hace un siglo se calculaba que existían alrededor de 100.000 tigres viviendo en libertad alrededor del mundo. Hoy en día esa cifra se ha reducido dramáticamente, ¿eh? Se estima que quedan entre 3.900 y 4.500 ejemplares en estado silvestre. Nada más. Esto significa que la población de tigres ha caído más del 95% en tan solo 100 años, imagínense, principalmente pues por la pérdida de su hábitat natural, la caza también furtiva y el tráfico ilegal de especies, ¿eh? Por eso esta especie está clasificada en peligro de extinción. Está ya en la lista roja de conservación mundial. A todos aquellos que en algún momento, quizá, ¿verdad? Pues no sé, en algún safari, en algún país tal vez, pues lograron ver un tigre, la verdad, qué afortunados, porque definitivamente en algunos años solamente los conocerán en imágenes, en videos, en cautiverio la mayoría, ¿verdad? Sí, es que todavía hay algunos pues que están cuidados por estos lugares, ¿verdad? Que se dedican precisamente a eso, a cuidar esas especies que están en peligro de extinción. Y la verdad, la cifra es alarmante, pero por eso hoy los estamos recordando. A los más famosos, al menos. ¿Cuál es el tigre más famoso que conoces? Cuéntanos, Emanuel.
2: Buenas noches, el tigre de Santa Julia. Saludos.
0: Ok. Fer.
3: Hola, Janie. Claro que el tigre más famoso hoy en día es el que está en la colcha de mi cama. Adiós, Janie. Saludos, Radio Disney.
0: Adiós. Excelente noche. Bueno, pues entonces, hoy es su día. Y aún así seguramente trabajará. Así que gracias por compartir tu respuesta. Día Internacional del Tigre. Aparte del tigre de la colcha, el tigre Toño, el tigre Shere Khan, el tigre... ¿Qué otro mencionaron? ¿Cuál nos... el de Winnie Pooh? ¿Cuál otro nos falta? ¿Cuál es el tigre más famoso que conoces? Mientras nos platicas, vámonos con música de Karol G. Esto es Papacito a través de Radio Disney. Soy Janie y estamos juntos hasta las 9.

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2: Hola, Radio Disney. El otro tigre famoso es Daniel Tigre y su vecina. Saludos.
3: Saludos. Perfecto. Ya encontramos más tigres. Aquí en Radio Disney Puebla 92.9. Estamos hablando que es 29 de julio, es Día Internacional del Tigre. Por eso te preguntamos, ¿cuál es el tigre más famoso que conoces? Y mientras nos platicas, quiero recordarte que Radio Disney Puebla 92.9 está donde tú estás. 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Y así de sencillo, ya estamos acompañándote, ya sea en tu computadora, celular, bocina inteligente. Podrás escucharnos en cualquier parte. 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

0: Las 8:43 a través de Radio Disney Puebla 92.9, 8:43 minutos. Milky, just the way you are, a través de Radio Disney. Soy Jane y estamos platicando de tigres. Sí, ¿cuál es el tigre más famoso que conoces? Cuéntanos, Alfredo.
1: Yo soy Radio Disney. Los tigres más famosos también estamos olvidando. El Kung Fu Panda es tigresa. Y de los, creo que es de los Thundercats, es tigro. Esos dos yo conozco.
0: Ok, sí es cierto, tigresa, que también, pues sí, con todo el porte definitivamente de un tigre, que estamos hablando que es Día Internacional del Tigre, y gracias a los esfuerzos de conservación de distintos países y organizaciones internacionales, sabes, entre 2010 y 2016 la población mundial de tigres logró aumentar de 3.200 a casi 3.900 ejemplares. Ya te cuento qué país está ayudando bastante, pero tú platícanos, ¿cuál es el tigre más famoso que conoces? Sara, cuéntenos.
2: Hola, Radio Disney, buenas noches. Para nosotras, el tigre más famoso que conocemos es tigresa de Kung Fu Panda.
0: ¡Claro! Se nos andaba escapando y de repente todos nos acordamos de ella. Gracias por compartirlo. Por aquí Roberto dice, el tigre más famoso que conozco es el tigre Toño. Gracias por mandar mensaje también a través de tu conexión 2211-1291-73. ¿Les parece si nos vamos con más de la música? Es algo de Piso 21. ¿Me llamas? Aquí en Radio Disney. Soy Jamie y estoy contigo hasta las 9.

8:47 en Radio Disney Puebla 92.9. Soy Jamie. 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

0: Las 8:54, please Camilo y Eva Luna a través de Radio Disney. Y please, queremos escuchar cuál es el tigre más famoso que conoces, José. Arturo, cuéntenos.
1: El tigre más famoso que conozco es el que sale con Winnie
2: Pooh. El tigre, el más grande que se me ocurre son los tigres del norte. Buenas noches.
0: Óyeme, ¿por qué se nos andaban escapando esos tigres? Que son muy famosos, definitivamente. Raquel, cuéntanos.
3: Tigre Toño.
0: Claro, el Tigre Toño, que fue el más mencionado, aquí en Radio Disney Puebla 92.9. Bueno, te decía que hay un país que está haciendo y cuidando muchísimo a estos ejemplares, y es India, que alberga actualmente más del 70% de la población mundial de tigres, con más de 3.300 individuos reportados en su censo más reciente. Esto demuestra que cuando se trabaja en conjunto para proteger una especie, sí es posible, totalmente. Así que de las 9 subespecies de tigre que se extinguieron, pues originalmente 3 ya fue por completo, entre ellas el tigre Java, el de Bali y el de Caspio. Hoy en día sobreviven 6 subespecies en el planeta y todas ellas ocupan apenas el 7% del territorio que ellos dominaban hace 100 años. Imagínense qué cambio. Pero bueno, muchísimas gracias por estar con nosotros, por, bueno, conocer que hoy es Día Internacional del Tigre, recordar a algunos tigres aquí en Radio Disney, incluso en la música también está presente esa palabra. Gracias por acompañarnos y disfrutar de la música en tu radio, Radio Disney Puebla. Te espero el día de mañana, a las 4 en punto aquí en cabina. Por supuesto, también estaremos en algún punto de la ciudad. Disfruta de la música, lo que resta de este 29 de julio. Y mañana entonces ya quedamos a través de las redes sociales. Nos seguimos, arroba Radio Disney MX, arroba Jamie Capistrán. Y entonces aquí lo espero mañana para el Jueves Retro. Gracias a Chava y Pau.

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1: Excelente noche, amigos de Radio Disney. La temperatura actual es de 18 grados centígrados. Mientras que en temas viales, te comento que se reporta ligera carga en la avenida 35 Oriente de la calle 10 Sur a la calle 20 Sur. En noticias locales, el alcalde Pepe Chedraui acompañó al gobernador Alejandro Armenta y al director general del ISSSTE, Martí Batres, en la colocación de la primera piedra del conjunto habitacional Fobiste, en la colonia Villaverde, un proyecto que fortalecerá el acceso a la vivienda para las familias de la capital poblana. Volkswagen de México reconoció a las y los trabajadores administrativos la posibilidad de

0: organizarse a través de un sindicato sin represalias, por lo que podrán negociar el primer contrato colectivo en su historia, informaron los representantes de la coalición de empleados a través de un comunicado. Personal de la Academia Militar, Ignacio Zaragoza, ha borrado el nombre de la institución en ambas sedes. Esto tras la indicación de la SEP de devolver el dinero que haya cobrado por concepto de reinscripciones para el próximo ciclo escolar, luego de determinar que la modalidad de escuela militarizada no existe en la legislación educativa mexicana. En información nacional, el secretario de Economía, Marcelo Ebrard, informó que el gobierno de México busca igualar las tarifas arancelarias que Estados Unidos ha implementado a Reino Unido en materia de acero. En temas internacionales, el congresista republicano Carlos Jiménez acusó a la presidenta Claudia Sheinbaum de socavar la política de presión de la administración de Donald Trump sobre Cuba, después de que México anunciara un nuevo envío de ayuda humanitaria para la isla. Hasta aquí la información. Te invito a que te quedes sintonizando Radio Disney Puebla 92.9. ¡Excelente noche!
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2: Son las 9.

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3: La puerta está cerrada, lo sabes. Pero algo adentro te dice que la revises una vez más.
4: Y otra, y otra.
3: Saludas a alguien y de inmediato necesitas lavarte las manos. Bajas las escaleras contando cada peldaño.
4: Y si pierdes la cuenta, regresas al primero.
3: No es manía, no es exageración.
4: Es un trastorno real que afecta a millones de personas.
3: Y la ciencia acaba de descubrir que parte de la respuesta está en tus genes. El trastorno obsesivo compulsivo, conocido como TOC, no es un sentimiento pasajero ni una simple costumbre. Es una enfermedad mental que, según la Secretaría de Salud, afecta entre el 1 y el 5% de la población en México. Quienes lo padecen experimentan obsesiones, ideas o imágenes que aparecen una y otra vez en la mente sin ser invitadas, generando una ansiedad enorme. Para calmar esa angustia, la persona recurre a compulsiones, rituales como lavarse las manos durante largos periodos,
4: contar patrones,
3: acomodar objetos siempre de la misma manera o seguir rutinas inquebrantables. La persona sabe que esos pensamientos no tienen lógica, pero no puede detenerlos. Durante mucho tiempo, se creyó que el TOC era solo consecuencia de traumas infantiles o de la educación, pero la genética tenía algo que decir. En un estudio colosal, más de 200 investigadores de todo el mundo analizaron el ADN de más de 50.000 personas con TOC y lo compararon con el de más de 2 millones de personas sanas. El resultado: identificaron 30 regiones del genoma y 25 genes clave
4: relacionados con el trastorno.
3: Estos genes están vinculados a circuitos cerebrales que controlan la planificación, la toma de decisiones y la regulación de emociones. Es decir, el TOC no es un capricho, tiene raíces biológicas profundas, escritas en nuestro ADN. Además, la investigación publicada en la prestigiosa revista Nature Genetics reveló que algunos de estos genes también están relacionados con otros trastornos,
4: como la anorexia nerviosa, la ansiedad y la depresión,
3: lo que abre la puerta a tratamientos más precisos en el futuro. La buena noticia es que el TOC tiene tratamiento. Combina fármacos con una terapia llamada exposición con prevención de respuesta. El terapeuta expone al paciente a aquello que desencadena sus obsesiones. Y poco a poco, la persona aprende a tolerar la angustia sin recurrir a sus rituales. No se trata de dejar de sentir, sino de aprender a no dejarse atrapar. Si conoces a alguien que revisa la puerta 5 veces,
4: que se lava las manos hasta que la piel le arde,
3: que cuenta cada paso como si la vida dependiera de ello, no te burles, no lo minimices. Puede ser TOC. Y hoy, la ciencia nos confirma que tiene raíces genéticas, tiene nombre y, sobre todo, tiene solución. Porque el primer paso para sanar es entender que no estás mal. Tu cerebro solo necesita un poco de ayuda. Con información del doctor Humberto Nicolini Sánchez, del Instituto Nacional de Medicina Genómica. Un guión de Leonardo Santiago, con información del portal Ciencia UNAM. Les saluda Mónica Genis.
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4: Los pantalones de mezclilla son un clásico, pero no todos te ofrecen la misma calidad. Hoy te revelamos cuáles de los 30 modelos que analizamos son realmente los más duraderos.
5: Quédate en Revista del Consumidor Radio.
6: Revista del Consumidor.
5: ¿Sabes cómo surgió la mezclilla? Este tejido, conocido mundialmente como denim, toma su nombre de una ciudad al sur de Francia llamada Nimes, donde comenzó a fabricarse en el siglo XVI. Tradicionalmente, la mezclilla se fabrica con algodón tejido de sarga, que le da esas clásicas líneas diagonales y gran durabilidad.
4: Por eso, durante el siglo XIX, estos pantalones se popularizaron entre mineros y obreros que realizaban trabajos pesados. Con el tiempo, dejaron atrás las minas para conquistar la cultura popular.
5: Y aunque hoy forma parte de la moda cotidiana, en años recientes, la industria textil ha buscado producir la mezclilla de manera más sostenible mediante tecnologías que reducen el consumo de agua, utilizan fibras recicladas y emplean procesos menos contaminantes. Gracias a ello, continúa siendo una prenda básica que ha acompañado a distintas generaciones durante más de un siglo.
4: Por eso el Laboratorio Nacional de Protección al Consumidor analizó su calidad, resistencia y durabilidad.
7: Hola, ¿qué tal? Soy el ingeniero Luis Armando Juárez Mendoza, del área textil del Laboratorio Nacional de Protección al Consumidor, donde realizamos un estudio de calidad de pantalones de mezclilla para caballero. En esta ocasión analizamos 12 marcas con 30 modelos, de los cuales 13 son en 100% algodón y los 17 restantes fueron en mezcla de algodón con poliéster y elastano. Se realizaron los siguientes ensayos: información al consumidor, acabados, determinación de la masa por unidad de área, resistencia a la tracción, resistencia al rasgado, cambio dimensional, la determinación del torque y elasticidad o deformación del pantalón. Pero, ¿qué les parece si vamos a ver los resultados de este estudio de calidad de pantalones de mezclilla?
5: Todos los modelos analizados cumplen con su información comercial, con su declaración de fibras y con su prueba de acabados. En el caso de los pantalones de tela 100% algodón,
4: en la prueba de durabilidad, un modelo de la marca Silver Plate calificó con excelencia.
5: Los 5 modelos que se encogieron ligeramente después de 3 ciclos de lavado son Cimarrón Jeans, Furor, Oji y 2 de Silver Plate. Ahora continuamos con los resultados para los 17 modelos fabricados con tela a base de mezcla de fibras. Al igual que en la categoría anterior, todos los modelos cumplen con su información comercial, con su declaración de fibras y obtuvieron una calificación de excelencia en la prueba de acabados.
4: En las pruebas de resistencia, 3 modelos destacaron como los más duraderos del análisis, uno de la marca Levi's y 2 de Oji.
5: Un modelo de la marca Lee y otro de Oji se encogieron ligeramente.
4: Respecto a la talla, estos modelos resultaron ser un poco más grandes de lo que indican en la etiqueta. 3 de la marca Oji, 1 de Member's Mark, 1 de Furor, 1 de Big John y 1 de Silver Plate. Antes de comprar un pantalón de mezclilla, toma en cuenta las siguientes recomendaciones.
7: Es muy importante que al comprar un pantalón, tú lo laves, ya que todas las prendas, inclusive los pantalones de mezclilla, son lavados con colorantes. Estos colorantes llevan químicos que aún así, si la empresa no hace un lavado correcto, se van a quedar impregnados y cuando te lo pongas o coloques, ya que este producto va directamente a la piel, puede llegar a irritar. La diferencia en tallas que pueden presentar los diferentes tipos o cortes de los pantalones es precisamente debido a eso, al corte que cada diseñador de la marca presenta. Pero algo muy importante que debe respetar es la cintura. En la etiqueta te informa esa talla. Y el largo, hay algunos pantalones que tú vas a encontrar 34x32. El primer número te indica la talla, que es el contorno de la cintura, y el segundo número te indica la longitud del costado de la pierna. Si la mezclilla de tu pantalón es más gruesa o delgada, no es un indicativo de que va a resistir más o menos. Eso va a depender del gusto de la persona, pero el pantalón de mezclilla te va a ofrecer más resistencia si viene acompañado con poliéster, pero va a ser cuestión de gusto. Si quieren tener mayor información sobre el estudio de calidad de pantalones de mezclilla para caballero, consulten la Revista del Consumidor, ya sea impresa o digital.
6: Revista del Consumidor.
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0: Son las 5.
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1: 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Son las 6.
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3: Hola despertador de Disney, mi nombre es Jonathan y quisiera escuchar la canción Wake Me Up Before You Go Go de Wham, porque es de esas canciones que contagian buena energía. Feliz jueves retro.
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0: Luis contigo hoy hasta las 11 de la mañana. Qué gusto acompañarte. ¿Qué tal te pinta este jueves 30 de julio del 2026? Estamos prácticamente llegando ya al fin de este mes. Bueno, falta mañana, pero oigan, qué barbaridad. ¿En qué momento se pasó julio? Si hace un mes estábamos en modo FIFAs, celebrando los partidos, los goles, y de volada se terminó este mes. Pero bueno, estamos listos entonces para disfrutar del último jueves retro de este mes. Sí, porque hoy no es cualquier jueves, hoy es
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0: Y tenemos un programa que no te puedes perder por nada del mundo. Tenemos, ya lo sabes, el tradicional duelo musical. Vamos a hablar de los meet and greet. Vamos a hablar de cómo era conquistar a tu persona favorita antes y ahora. Y además, sí, súbele el volumen a tu radio porque tenemos un kit de Soy Luna. Así es. ¿Cuántos fans de Soy Luna tenemos por acá? Vayan reportándose, vayan avisando a tus primos, a tus primas, a tus amigos, a tus amigas, que aquí vamos a darte un kit exclusivo de Soy Luna, que incluye talkback, sticker, charms y muchísimas cosas más. Oigan, hoy va a estar espectacular, ¿eh? No hay manera y no hay situación para no sonreír, porque además probablemente hoy sea quincena. ¿Qué dicen? ¿Pagan hoy o pagan mañana? ¿Qué dice el público? 22-11-12-91-73 para que empieces ya a reportarte a través de una nota de voz. 22-11-12-91-73. Danos los buenos días. Queremos estar contigo en esta mañana. Queremos platicar. Y además, bueno, ya sabes que la primera hora siempre es como para terminar de despertar, ¿no? Ya es jueves retro y vamos a ponerles algunos sonidos y queremos saber a qué les recuerda, porque muchas veces los primeros segundos no solo revive una historia, también nos recuerda cómo era nuestra vida en ese momento. Así que, ¿qué onda? ¿Listos? ¿Listas para adivinar este sonido? Muy bien, entonces cuéntanos a qué te recuerda este sonido. Ay, caray, como que se me hace familiar. A ver otra vez. 22-11-12-91-73 para que empieces ya a comunicarte con nosotros y empieces en estas dinámicas, en estos espacios que justamente es para ti. Así que, además, cuéntanos qué canción retro no puede faltar en esta mañana. Tenemos ya varias peticiones y si tú hiciste alguna, prepárate porque sonará al aire. Son las 6 de la mañana, ya 6 minutos. Vamos con UF. Esta canción se llama Brujería. Sabemos que es una de tus favoritas, por eso súbele el volumen a tu radio. Radio Disney Puebla 92.9. Soy Luis contigo hoy hasta las 11 de la mañana. Liz está conmigo en la producción. Bienvenidos.
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0: 6 de la mañana con 10 minutos.

0: 6 de la mañana ya con 13 minutos aquí en tu radio, Radio Disney Puebla 92.9. Soy Luis contigo hoy hasta las 11 de la mañana. Sigue compartiendo a través de tu conexión 2211-1291-73. Y en la mañana de este jueves retro, cuéntanos a qué te recuerda el siguiente sonido. Queremos escucharte, queremos saber de ti en la mañana de este jueves. Es el último del mes, así que repórtate. Ya. 22-11-12-91-73. Y prepárate porque viene más música para ti. Sonando algo de Litzy, Vanilla Ice. Viene Calo, Big Cheese y muchos artistas más en El Despertador.
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mañana ya con 20 minutos aquí en el despertador de tu radio, Radio Disney Puebla 92.9. Soy Luis contigo hoy hasta las 11 de la mañana. Justo en mi dolor de espalda esta canción, ¿eh? Y sí, ahorita sí aplicamos, ¿no? De la de ya nos escapamos de la fiesta para ir a casa. Gracias por estar con nosotros en este jueves retro. Son las 6 de la mañana, 20 minutos. Y prepárate porque viene mucho, mucho más para ti. ¿Qué onda? ¿Quieres escuchar algo en especial? Repórtate a través de tu conexión 22 11 12 91 73, pero además comparte con nosotros a qué te recuerda este sonido. Está muy fácil, la verdad, así que repórtate a través de una nota de voz. 22-11-12-91-73, 22-11-12-91-73, en la mañana de este jueves. Último jueves del mes, ya es 30 de julio del 2026 y estamos muy emocionados de estar contigo un día más y más en este día que es uno de nuestros favoritos. Jueves, jueves retro, entonces ya lo sabes tu nombre, qué andas haciendo en este momento y además a qué te recuerda ese sonido. No podemos dejar de bailar, la verdad. Y justamente también queremos compartir contigo que tenemos buenas noticias. 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Yo te recomiendo de verdad, la neta del planeta, que no te desconectes, no te despegues de ningún turno en vivo. Recuerda, yo soy contigo de 6 a 11 de la mañana porque en cualquier momento te vamos a sorprender. Son las 6 de la mañana ya con 22 minutos, vámonos con más buena música. Ice, Ice Baby. La canción es de Vanilla Ice y es lo que tenemos para ti aquí en tu radio, Radio Disney Puebla 92.9. Buenos días.

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2: Hola, ¿qué tal? Muy buenos días, excelente jueves retro, ya oliendo a fin de semana. Yo quería ver si me pueden poner la canción de Ni tú ni nadie, de Faye, para recordar cuando iba saliendo de la primaria. Que tengan bonito día, bye.
3: Y ahora vamos con una bella melodía para complacerlos a todos ustedes.
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0: Con 31 minutos en tu radio, Radio Disney Puebla 92.9. ¡Qué gran canción! Muchas gracias, Nancy, por programarla en esta mañana de jueves. Jueves retro, ¿sí? Vamos avanzando juntos de la mano en este camino de desbloquear recuerdos y justamente viajar a ese momento especial en nuestra vida. Gracias de verdad por pedir sus canciones favoritas, los clásicos en inglés y en español que no pueden faltar en un jueves retro. Y quien tampoco puede faltar son estos sonidos que nos recuerdan momentos increíbles. Cuéntanos a través de tu conexión 22 11 12 91 73 a qué te recuerda el siguiente sonido. 22 11 12 91 73 para que nos sigas a través de una nota de voz. Hola.
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3: Buenos días, Radio Disney. Buenos días, Luisillo. Y ese sonido me recuerda a mi infancia y a una novela que pasaba. Y era para la hora de la comida. Siempre la veía. A mí, la niña de la mochila.
0: ¿Qué tal, mi querida Naye? Oye, ay, hasta acá se siente que te vienes levantando, ¿verdad? Muchas gracias por estar con nosotros. Pero sí, bellos recuerdos. ¿A poco no, Fer?
4: ¿Qué tal? Buenos días. Es la de la niña de la mochila azul.
0: ¿Qué tal? ¿Y sí? Efectivamente, a mí la niña de la mochila azul se estrenó por allá en el 2004. Ay, caray, ¿cuántos años tenías, Protagonizada por Dana Paola junto a Joseph Sansón, mientras que los adultos de la historia fueron interpretados por Eduardo Capetillo, Nora Salinas, Tatiana, Pedro Armendáriz y Lorena Herrera, así como Alejandro Tomasi. La telenovela era una adaptación de la clásica película de la niña de la mochila azul, protagonizada por Pedrito Fernández. La niña de la mochila azul trataba sobre una dulce niña optimista interpretada por Dana Paola que vivía en un viejo barco junto a su padre adoptivo, ¿no? El capitán Matías. La historia sigue sus aventuras con sus amigos del puerto, su relación con una sirena y su lucha constante contra una malvada directora que quiere enviarlos a un internado. Como dato curioso, queremos contarte que en pleno 2026 Dana recreó pues esta canción, una pequeña escena, parece que estaba filmando algo en la playa y aprovechó este momento para pues desbloquearnos este recuerdo de la infancia interpretando un poquito de esa canción que fue icónica. ¿Qué tal, Ay, recordar eso, volver a vivir, no cabe duda.

tiraban la mochila y rápidamente le cambiaban al canal, ¿no? De las telenovelas infantiles. ¡Qué buenos momentos! Oye, pero esto va subiendo de nivel, ¿eh? Así que ahora es momento de darle play a otro sonido y que nos cuentes a qué te recuerda. Ya lo sabes, a través de tu conexión 22 11 12 91 73. ¿A qué te recuerda este sonido? Mientras más buena música. Lo que llega se llama More Than a Woman. Son los Bee Gees y es lo que tenemos para ti en el jueves retro de tu radio. Buenos días.

0: Ya son las 6 de la mañana, 37 minutos aquí en tu radio, Radio Disney Puebla 92.9. Soy Luis contigo hoy hasta las 11 de la mañana. Sigue reportándote a través de tu conexión 22-11-12-91-73, 22-11-12-91-73. Y cuéntanos a qué te recuerda el siguiente sonido. Y quédate con nosotros que hay mucho más para ti.
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Ya son las 6 de la mañana con 45 minutos. ¡Ah, qué buena canción, eh! Es de mi papi Chayanne y el papá de todo México y Latinoamérica. Se llama Un siglo sin ti y es lo que tenemos para ti a las 6 de la mañana con 45 minutos. 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Repórtate ya a través de tu conexión 22 11 12 91 73. Y también última oportunidad para que nos cuentes a qué te recuerda este sonido. Mientras, vamos con más buena música. Esta es una de mis canciones favoritas. La canción es de Fernando, es de ABBA, y dice la historia, la leyenda. Dicen por ahí que justamente se inspiraron en un mexicano, ¿no? Y en otra persona, en un extranjero, que juntos estaban, pues, en una situación como de un enfrentamiento. Ellos se conocieron, ¿no?, en este enfrentamiento y empezaron a platicar, empezaron a compartir experiencias, y justamente una persona se llamaba Fernando ABBA, se inspiraron justamente en esta situación de enfrentamiento para crear esta canción y que llegó a sonar a todo el mundo. Disfrútala hoy en el jueves retro de tu radio, Radio Disney Puebla 92.9. Buenos días.

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2: Seis de la mañana con 51 minutos. 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
2: Ya son las 6 de la mañana, 56 minutos aquí en El Despertador de tu radio. Radio Disney Puebla 92.9. Soy Luis, contigo hasta las 11 de la mañana. Que no se te haga tarde. Gracias por estar con nosotros en esta primera hora, disfrutando de muy buena música, los clásicos en inglés y en español de tus artistas favoritos. Y además, desbloqueando uno que otro recuerdo. Fíjate, estamos recordando sonidos y queremos que nos cuentes a qué momento te transporta. Queremos escucharte a través de tu conexión a qué te recuerda este sonido. Ya tenemos mensajes a través de tu conexión.
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4: Hola Luis, buenos días. Hola Radio Disney. Pues ese sonido es inconfundible. Nadie pasa de esta esquina. Aquí mandan las divinas. Ay, de la telenovela Atrévete a soñar. Y es del grupito de Las Divinas. Saludos y feliz jueves retro.
2: ¿Qué tal mi Mari, eh? Hey, ya, te imaginamos con toda y la pluma de Antonella. ¿Pero qué crees?
5: Ese sonido me recuerda. Nadie pasa de esta esquina. Aquí mandan las divinas. Porque somos gasolina. Excelente jueves retro.
6: Hola, hola Luis. Ese sonido me recuerda a Las Divinas. ¿Será? ¿Será? Saludos.
2: ¿Será que sí, mi querido Omar? Gracias, Omar. Gracias, Nancy. Gracias, Mari. ¿Pero qué creen? Solo una persona. Sí, sí es de Las Divinas, pero no la versión mexicana. ¡Sin!
7: Hola, Luis. Buenos días. Yo soy Sin. Y claro, porque por supuesto que sé que ese es el intro de la canción de Las Divinas, pero es de la novela de Patito Feo de la Argentina, no de la mexicana. Lo recuerdo muy bien. Saludos y bonito día.
2: ¡Ale! La más fanática, mi querida Cintia, efectivamente. Es de Las Divinas, gasolina, pero la versión argentina.

Ese sonido es de Gasolina de las Divinas. En realidad forma parte de la telenovela argentina Patito Feo, estrenada en el 2007. ¿Qué onda? ¿Pensaron que era la mexicana? Pues no. La serie era protagonizada por Laura Esquivel como Patito y Brenda Asnicar como Antonella, la líder del grupo de las Divinas, que de hecho van a ofrecer un concierto juntas aquí en la Ciudad de México. La historia enfrentaba dos grupos de estudiantes, ¿no? Las populares y las divinas, mezclando amistad, música, baile, primeros romances y el deseo de encontrar nuestro propio lugar. Sus canciones terminaron convirtiéndose en un fenómeno en toda Latinoamérica. En el 2007 también comenzaban pues, a cambiar muchas cosas en nuestra forma de comunicarnos, ¿no? Los primeros teléfonos inteligentes nos empezaban a llamar la atención. YouTube llevaba apenas un par de años creciendo y las redes sociales comenzaban a formar parte de la televisión juvenil, ¿no? Así que bueno, ahí está. Este sonido

0: y sigue comunicándote a través de tu conexión 22 11 12 91 73. En la mañana de este jueves, Jueves Retro, soy Luis contigo hoy hasta las 11 de la mañana, también en digital en www.radiodisney.com.mx y a través de la aplicación de iHeartRadio. Buenos días.
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3: Buenos días, despertador Radio Disney. Soy Eli y me gustaría mucho que pusieran Mírame a los ojos de OV7, porque esta canción habla de decir las cosas de frente. Gracias.
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2: Ya son las 7 de la mañana con 4 minutos aquí en tu radio, Radio Disney Puebla 92.9. ¿Qué tal esta canción de OV7 con coreografía y toda la cosa? Claro que me la sé, claro que me la sé. Un abrazo enorme a mi hermana, que fue la que me ponía esas canciones cuando yo andaba chiquitillo.

Vamos a escuchar a OV7, que por cierto, Mariana Ochoa, integrante, ¿no?, de esta agrupación, o bueno, exintegrante, cuando estaban todos juntos, ahorita está compitiendo en esta casa, la más famosa de todo México, y está nominada, creo, yo actualizándome, yo rápidamente llevándote las noticias para que te mantengas también actualizado y enterado de todo lo que pasa. Son las 7 de la mañana con 5 minutos, bienvenido, bienvenida, andas en el jueves retro de tu radio, si es la primera vez... No, si apenas empezaste a escuchar Radio Disney y es el primer jueves retro que te toca disfrutar, bueno, te explicamos. Aquí escuchamos los clásicos en inglés, en español, de tus artistas favoritos. Jueves retro, viajamos en el tiempo y desbloqueamos esas joyitas musicales que nos recuerdan un momento muy especial. Y a las 7 de la mañana... tenemos este tradicional duelo musical, ya es todo un clásico también, y hoy elegimos dos canciones de... enfrentamos dos temas que definieron los años 2000, dos canciones que marcaron pues a toda una generación, ¿no?, que nacieron como sencillo de sus bandas y terminaron siendo mucho más grandes gracias a la televisión, esas series que nos tenían pues ahí en el sofá bien cómodos y que disfrutábamos ver una y otra vez. Entonces, ¿estás listo para votar? Recuerda a través de tu conexión 2211-1291-73 2211-1291-73. De un lado, esa canción que nos hacía, mira, sacar la voz, nos hacía gritar y nos hacía sentirnos como todos unos, pues Superman, ¿no? Esta canción se llama Say Me, es de Remy Zero y es de la serie Smallville. Seguramente lo ubicas más muy bien porque era de esas series que pasaban en la televisión y disfrutamos ver una y otra vez.

qué buenos recuerdos, ¿a poco no? Vota entonces a través de tu conexión 2211-1291-73. Puedes decir el nombre de la canción, el nombre de la serie, el nombre del artista. Se llama Save Me, es de Remy Zero y es el himno de Smallville, ¿no? Esta serie que veíamos pues todas las tardes y disfrutábamos, ¿no? En compañía de nuestros amigos, de nuestra familia, sin celular, sin tecnología, simplemente una serie que disfrutábamos. Pero no la tienen nada fácil porque del otro lado tenemos...

¿Qué tal esta canción? También todo un clásico que seguro en este momento te trasladó hasta la sala de tu casa dándole play o disfrutando, ¿no?, de cada capítulo de Malcolm el de en medio. Esta canción se llama Boss of Me y tú puedes votar por esta canción. Es de The Might Be Giants. Así que si tú quieres votar por esta canción, simplemente, a lo mejor si se te complica, no sabes cómo se pronuncia el artista, Boss of Me o Malcolm. Así de fácil, así de sencillo, tu voto será tomado en cuenta, pero date prisa porque hasta las 7:50 recibiremos el último voto y tú podrías ser, pues, el que cambie, ¿no?, el destino de estas canciones. Vamos a disfrutar de más buena música y recuerda que ahí andamos entonces en duelo musical. De un lado, Save Me, ese himno de Smallville. Del otro lado, Boss of Me de Malcolm, el de en medio. ¿Tú a quién quieres escuchar? Vota ya a través de tu conexión 22 11 12 91 73 en la mañana de este jueves retro y prepárate porque viene más música para ti. Sonando algo de Proyecto 1, viene No Doubt, viene por ahí Ricky Martin y Tus Despertadores. Así que súbele el volumen a tu radio. Te acompañamos con más buena música si ya vas manejando, que tengas buen camino. Disfruta de la siguiente canción a través de www.radiodisney.com.mx y también en digital a través de la aplicación iHeartRadio. Soy Luis contigo hoy hasta las 11 de la mañana. Bienvenidos.

0: escuchas, son las 7 de la mañana, 12 minutos aquí en el despertador de tu radio, Radio Disney Puebla 92.9. Soy Luis contigo hoy hasta las 11 de la mañana. Sigue votando a través de tu conexión 22-11-12-91-73. Tenemos este duelo musical de dos series que marcaron a toda una generación. De un lado, esta canción que se llama Boss of Me de Malcolm el de en medio. Del otro lado, Somebody Save Me de Smallville. ¿Tú qué canción quieres escuchar? Recuerda, antes de las 8 de la mañana disfrutaremos de esta canción ganadora. Es más, si votas por la de Smallville, haz el gritito Somebody Save Me. 22-11-12-91-73 en la mañana de este jueves retro. Y prepárate que hay mucho más para ti. Quédate con nosotros, viene ya el tráfico y el clima y además más música en este jueves retro. Recuerda votar a través de una nota de voz 22-11-12-91-73. Soy Luis contigo hoy hasta las 11 de la mañana. Buenos días,
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0: Ya son las 7 de la mañana, 18 minutos en el despertador de Radio Disney Puebla 92.9. Mi nombre es Luis y te acompaño todos los días de 6 a 11 de la mañana. Vámonos directamente al tráfico y el clima en esta mañana. Tenemos ya carga en el Boulevard 14 Sur entre la Avenida 39 Oriente y la Avenida San Ignacio, tómalo en cuenta. Otro punto que no te recomendamos es el Boulevard Hermano Cerdán, entre la calle 47 Norte y la calle 37 Norte. Avanzar es casi imposible en la calle 22 Sur, entre la Avenida Circuito Juan Pablo II y el Boulevard Circunvalación. Si ya estás ahí, sé paciente. No te preocupes, tenemos vías alternas para ti. Puedes utilizar el Boulevard 5 de Mayo, la Avenida 24 Sur y el Viaducto Atlixcáyotl, que hoy presentan buen avance. En la temperatura tenemos 15 grados, la máxima de hoy será de 26. Y además, un consejo vial: conserva una distancia aproximadamente de 1 metro y dos con el vehículo de enfrente. Así tendrás más tiempo para reaccionar ante cualquier imprevisto. Que llegues con bien a tu destino. Muchísimas gracias por elegirnos y estar con nosotros en esta mañana en el despertador de tu radio, Radio Disney Puebla 92.9.
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19: Hola, hola, Radio Disney. Muy buenos días. Soy Omar y te escucho de San Pablo del Monte. Y me gustaría programar este autodespertador. Paradise Bailando. Me recuerda mucho porque cuando era chiquitillo bailaba mucho con mi mamá esta canción. ¡Saludos!
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0: 7 de la mañana ya con 23 minutos en el despertador de tu radio, Radio Disney Puebla 92.9. Gracias, amigo, por desbloquear esta canción y juntos disfrutar de Bailando, que más de paradiso a mí me recuerda a mi poderosísima Yolette en la academia. Claro que sí, con su clásico. Yo creo que canta igual que Yolette. Son las 7 de la mañana ya con 23 minutos en esta mañana de jueves, jueves retro. Vienes llegando, bienvenido, bienvenida, vas manejando, que tengas un muy buen camino. Manejar con mucho cuidado y mucha precaución y que llegues pronto a tu destino. Y mientras, sube el volumen a tu radio porque andamos en pleno duelo musical, así es. Duelo musical de dos canciones, de dos series que marcaron a toda una generación y que tú decides a quién escuchar a través de tu conexión. 22 11 12 91 73. Empezamos platicándote acerca de la primera canción. Se llama Save Me. Es una canción que hizo volar Smallville. Si alguna vez viste esta serie, seguramente puedes completar la frase, ¿no?, del coro, que bueno, Somebody save me. Fíjate, algo bien curioso de esta canción es que Remy Zero no escribió Save Me pensando en Superman. La canción ya existía y formaba parte de su álbum de The Golden Home, publicado en el año 2001, pero cuando los productores de Smallville la escucharon, sintieron que hablaba exactamente del conflicto que vivía Clark Kent, un joven con un enorme poder que solo quería ser un chico normal, y fue la elección perfecta. ¿Quieres votar por esta canción? Hazlo ya a través de tu conexión 22 11 12 91 73 22 11 12 91 73. Pero no la tienen fácil, porque del otro lado está Boss of Me, una canción que, por el contrario, sí fue hecha especialmente para Malcolm, el del medio. Cuando los creadores de Malcolm buscaban una canción para abrir la serie, querían algo irreverente, divertido y con mucha actitud. Entonces, The Mighty Giants escribió Boss of Me exclusivamente para la serie. Y desde la primera línea quedó claro que todo iba con todo. ¿Qué tal, eh? Así que bueno, ahí está esta canción que tú podrías escuchar completa si votas a través de tu conexión. 22 11 12 91 73 22 11 12 91 73. De hecho, la frase You're not the boss of me era prácticamente el lema de Malcolm, Reese y Dewey, ¿no? Así como de Francis. Y de cualquier adolescente que se sentía que el mundo entero quería decirle qué hacer. 22 11 12 91 73. En la mañana de este jueves retro, ¿tú a quién quieres escuchar? Hola.
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3: Oh, Luis, no sé por cuál votar. Te pasaste, las dos están buenísimas. Smallville y Michael, el del medio. Ay, qué difícil decisión. Pero pues ya sabes, tenemos que votar por una. Entonces me voy por. Ay, pues ya ni modo, me va a doler. Pero ay, Michael, el del medio. Saludos.
0: Es para hoy el voto, mi querido Omar, ¿eh? Muchas gracias por estar con nosotros. Sí, difícil decisión, pero solo una puede ganar. Carla, buenos días.
4: Hola, Radio Disney. Hola, Luis. Buenos días. Ya reportándome aquí. Feliz jueves retro para todos. Yo, la verdad, voto por Boss of Me. Saludos.
0: Muchas gracias por estar con nosotros, Carla. Te extrañamos ayer. ¿Por qué no te reportaste, eh? Gracias por estar con nosotros en esta mañana. Y bueno, va en este momento, entonces, tomando la delantera, Malcolm, el del medio. Pero aquí todo puede pasar. Aquí puede haber un giro inesperado. Y yo quiero que nos llegue una nota de voz con el gritito de Somebody Save Me. A mí no me sale, yo no tengo voz de cantante, pero yo sé que a ti sí. Así que ándele, no, un voto no para Save Me de Remy Zero, pero haciendo el gritito de Somebody Save Me. Ya saben cuál. 22 11 12 91 73 en la mañana de este jueves retro, porque tú decides qué canción vamos a escuchar antes de que finalice la hora. Pero date prisa porque ya son las 7:27. Aquí en el despertador de tu radio, Radio Disney Puebla 92.9, esta canción especialmente para ti, que estás, mira, disfrutando de esa mañana. ¡Ey! Estamos vivos, estamos aquí, disfrutando del último jueves del mes. Baby, I Love Your Way es lo que tenemos para ti en el jueves retro de tu radio.

0: Son las 7:32 en tu radio, Radio Disney Puebla 92.9. Sigue votando a través de tu conexión 22-11-12-91-73. De un lado tenemos una canción que forma parte de la serie de Malcolm, el del medio, Boss of Me. Del otro lado, Save Me, de Smallville. ¿Tú qué canción quieres escuchar? Vota ya a través de tu conexión 22-11-12-91-73. Que antes de las 8 de la mañana disfrutaremos de la canción ganadora en tu radio.
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0: Ya son las 7:35. Qué gusto acompañarte en tu camino. Vámonos directamente con más del tráfico y el clima. Tenemos tráfico ya en la avenida San Pablo, desde la calle de Los Pinos y avenida 104 Poniente, a la altura de la central de Abastos. Tómalo en cuenta. Otro punto que no te recomendamos en esta mañana es alrededor del periférico ecológico, desde la avenida 11 Sur a la altura de la Vista. Sé paciente porque avanzamos lentos en la autopista México-Puebla desde el Parque Industrial Chachapa hasta la altura del antiguo Camino Real a Manzanilla. No te preocupes, tenemos vías alternas para ti. Puedes utilizar Avenida Las Margaritas, la Avenida 14 Oriente y la 25 Poniente, que en este momento presentan buen avance. En la temperatura tenemos 16 grados, la máxima de hoy será de 25. Y un consejo vial, usa tus direccionales para avisar cada vuelta o cambio de carril. Que llegues con bien a tu destino. Gracias por estar con nosotros aquí en tu radio, Radio Disney Puebla 92.9.
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2: Ya son las 6 de la mañana, ahora las 6, no, las 7:41, pero mira, entro así, con todo. 7:41 aquí en tu radio, Radio Disney Puebla 92.9, soy Luis contigo hoy hasta las 11. ¿Qué tal esta canción de No Doubt? Se llama Don't Speak y es lo que tenemos para ti en el jueves retro de tu radio, que por cierto, me pasaron la información que justamente, ¿no?, esta canción la compuso Gwen Stefani para su ex, que fue guitarrista de esta agrupación. ¿Qué tal, eh? ¡Ay, qué fuerte! Historias así de la música tenemos aquí, por ejemplo, con Not Out, también con el grupo ABBA, ¿no?, que se componían canciones para ellos mismos. La verdad es que qué intensas relaciones las de antes, ¿a poco no? Son las 7:42 y tú sigues votando a través de tu conexión 22 11 12 91 73. Luis, yo vengo encendiendo mi radio, yo me vengo metiendo a la aplicación de iHeartRadio, yo vengo pidiéndole a mi bocina inteligente que reproduzca Radio Disney Puebla 92.9 y no sé de qué están hablando, no te preocupes. Contexto, tenemos para ti un duelo musical imperdible de soundtrack de dos series que marcaron a toda una generación, y justamente queremos compartir un poco más de esas canciones que son increíbles. De un lado, tú podrías votar por esa canción que se llama Save Me, es de Zero y salió en la serie Smallville. Ay, ¿quién se acuerda de ese gritito, verdad? Aunque la banda ya tenía varios discos, Save Me se convirtió en la canción más importante de toda una generación gracias a Smallville. Y aquí viene el dato que te va a volar la mente. Los integrantes de Remy Zero aparecieron dentro de la propia serie interpretando la canción en un episodio. Muchos seguidores dicen que es imposible escuchar Save Me sin imaginar a Clark, ¿no?, corriendo entre los campos de maíz en Kansas y quitándose el traje y convirtiéndose en ese increíble Superman. ¿A poco no? ¡Ah, qué buena serie! La verdad es que sí. 10 de 10. ¿Quieres escuchar completa esta canción? Vota a través de tu conexión 22 11 12 91 73. Pero no la tienen nada fácil, porque del otro lado tenemos... Esta canción se llama Boss of Me. Es de esta agrupación que se llama The My Big Jojons. Después del éxito de Malcolm en el medio, ellos ganaron un premio Grammy gracias a esta canción, demostrando que una canción para televisión también podría convertirse en un gran éxito musical. Y hay otro detalle increíble. La banda también ha grabado discos completos para enseñar ciencias, matemáticas e historia a niños. Así que además de ser música pegajosa, llevan décadas demostrando que aprender también puede sonar divertido. ¿Qué tal, eh? Oigan, aprendiendo también con Radio Disney Puebla 92.9 a tú. Entonces, en esta mañana, ¿a quién le das tu voto? ¿Quién anda por acá? Hola.
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4: Hola, Luis, buenos días. Hola, Radio Disney. Yo voto por Smallville. Saludos.
5: Hola, Luis, buenos días. Hola, RD. A mí me gustaría escuchar Seimi. Gracias. Saludos.
6: Hola, Luis. Hola, RD. Buenos días. Soy Grilos. Es que desde San Diego, Manzanilla. Y mi voto es para Seimi. Este día.
7: Cayo, muy buenos días, feliz jueves retro. Voto por la de Malcolm, el de en medio. Saludos, Tocayo.
8: Buenos días, soy Jonathan.
9: Buenos días, soy Renata y nosotros votamos por Smallville.
2: ¿Qué tal, eh? Muchas gracias por estar con nosotros, Jonathan, Ren, Tocayito. Gracias por estar con nosotros en esta mañana. Un abrazo enorme, Luis Gris. También anda ya reportándose Jackie Coral. Sus votos han sido tomados en cuenta. Oigan, pero no ha llegado ningún voto que cante así como la de Seimi. Pues queremos escuchar ese icónico gritito que nos hacía sentirnos que formábamos parte de la serie de televisión. Así que vota a través de tu conexión. Ya casi vamos a cerrar los votos. Tú puedes decidir entonces qué canción vamos a escuchar aquí en el despertador de tu radio, Radio Disney Puebla 92.9. Soy Luis contigo hoy hasta las 11 de la mañana, también en digital, en www.radiodisney.com.mx y también en digital a través de iHeartRadios. Vamos con Rihanna. La canción se llama Only Girl y es lo que tenemos para ti en la mañana de este jueves retro. 7:46, síguenos en redes, @RadioDisneyMX. A mí me encuentras como Luis en la radio. Buenos días y buen jueves retro.

0: Ya son las 7 de la mañana con 52 minutos. Vamos con los últimos votos a través de tu conexión.
1: Hola, Radio Disney. Mi nombre es Carla y yo voto por Somebody Save Me.
0: ¡Hasta que alguien lo mandó así! Muchas gracias por estar con nosotros en esta mañana, Carla. Se sabía que esta canción, pues, les gusta bastante. Alberto, Gaby, ¿cómo están?
2: Somebody Save Me. Obviamente que... Smallville, Save Me, por favor. Mi voto es para Save Me. Por favor, tocayo, buen día.
0: Gracias, Alberto, que estés muy bien, Gaby.
3: Hola, Radio Disney, hola, Luis. Yo voto por Malcolm, el de en medio. Es mi serie favorita por siempre. Saludos.
0: ¿Qué tal, Pues entonces vamos a hacer el conteo de los votos oficiales. Y mientras vamos a disfrutar de este despertador muy especial para Dana, para Sofi, que nos están escuchando en este momento y ya van al curso de verano. Que les vaya muy bien, chicas. Gracias por estar con nosotros aquí en tu radio, Radio Disney Puebla 92.9.
4: Mi Dana y mi Sofi, ¿qué tal? ¿Les gustó la sorpresa? Me alegra tenerlas aquí en este curso de verano, que podamos convivir y estar juntos. Saben que las quiero muchísimo y que pueden contar conmigo siempre.
5: Cuídense mucho, esperamos que les haya gustado el curso y que se les estén pasando pues muy bien. Un abrazote y disfruten.
4: Besos, bye.

Ya son las 7 de la mañana con 56 minutos en tu radio, Radio Disney Puebla 92.9. Les tengo una noticia de último momento. Antes de darle play a la canción ganadora, recuerda que después de las 8 de la mañana podrás participar y ganar un kit exclusivo de Soy Luna, la nueva serie que ya está disponible en Disney Plus. 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Y ahora sí, ¿qué crees? Se les dijo, se les advirtió que era un duelo musical muy bueno y tenemos un empate. Así es. El primer mensaje de texto que nos llega a través de tu conexión 22 11 12 91 73 decide qué canción vamos a escuchar, pero oye, date prisa porque le tenemos que ya dar play. De hecho, las dos canciones están listas solo para soltar alguna. Así que yo tengo el celular en la mano en este momento y a través de tu conexión 22 11 12 91 73 tú eliges qué canción vamos a disfrutar. De un lado, Save Me, del otro lado, esta canción de Voice of Me de Malcolm, el del medio. Y por acá, a través de tu conexión, ya votaron y ya hay canción ganadora. Oigan, recuerden que la otra, si no gana en este momento, la pueden programar para un despertador, está disponible para ti. Y hoy le echamos la culpa por acá a Gaby, a Miriam, a Alberto, que votaron por esta canción. Así que le damos play a esta que formó parte de nuestra infancia, de nuestra adolescencia. La otra queda disponible para un despertador, así que no se me desanimen. Y mientras, disfrutemos de la canción ganadora en este duelo musical aquí en tu radio, Radio Disney Puebla 92.9. Buenos días.

0: Son las 8.
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2: Buenos días, Despertador Radio Disney. Soy Mari y me gustaría pedirles la canción de Desesperada de Marta Sánchez porque transmite toda la fuerza de seguir adelante. Muchísimas gracias y feliz jueves retro.

0: Minutos aquí en tu radio, Radio Disney Puebla 92.9. Soy Luis contigo hoy hasta las 11 de la mañana. Gracias por estar con nosotros en este jueves retro aquí en tu radio.
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0: Andamos también en redes sociales, arroba Radio Disney MX. A mí me encuentras como Luis en la radio, Facebook, Instagram, TikTok. Ahí andamos contigo en esta mañana de.

jueves. Viene más música y más despertadores. Ya viene sonando la reina del pop, Madonna. Viene la ley Magneto, Lizzy, Lip Sync, La Factoría y muchos artistas. Oigan, esta hora estará buenísima, ¿eh? Así que súbele el volumen a tu radio y sigue disfrutando de más que tenemos para ti. Son las 8 de la mañana ya con 5 minutos en este jueves retro. ¿Cuántos fans de Soy Luna tenemos para que tenemos un kit exclusivo para ti? Para conocer la dinámica, manda en este momento a través de tu conexión 2211-1291-73, 2211-1291-73, tu RD Paz para que puedas ya participar y ganar este kit exclusivo. Vamos a ir preparando la dinámica, pero cuéntanos si tú eres fan de Soy Luna con el emoji de los patines, con el emoji de la luna, para que tú sepas cómo participar y ganar este kit que tenemos para ti. Vamos a ponernos a bailar un rato con algo de Beyoncé y la canción se llama Single Ladies y es lo que tenemos para ti. También en digital en www.radiodisney.com.mx y a través de la aplicación de iHeartRadio. Bienvenidos.

0: 8 de la mañana ya con 9 minutos en tu radio, Radio Disney Puebla 92.9. Soy Luis contigo hoy hasta las 11 de la mañana. Ahora sí, ahí va la dinámica para que tú puedas participar y ganar este kit de Soy Luna. Llegó el día para participar y ganar este kit exclusivo de Soy Luna Volver a Rodar, la nueva serie disponible en Disney Plus. 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Fabi, ¿qué escuchamos en esta mañana?
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3: Muy buenos días, Radio Disney. Soy Fabi y quiero programar un autodespertador en este jueves retro con la canción de ¿Quién te diría? De Ricardo Arjona. ¡Excelente jueves!
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0: Él es Ricardo Arjona. Llegará el 14 de noviembre a Puebla. Así que bueno, Fabi, a romper el cochinito si queremos estar en este conciertazo. Gracias por pedir esta canción a través de tu conexión. Y hay más para ti, ¿eh? Así que quédate con nosotros y sigue participando a través de tu conexión. 22 11 12 91 73 en la mañana de este jueves retro. 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
0: Ya son las 8 de la mañana, 20 minutos. Vámonos con más del tráfico y el clima. Tenemos tráfico intenso ya en el periférico ecológico desde la avenida 16 de septiembre hasta la vista, con circulación lenta y largas filas en dirección hacia Angelópolis. Sé paciente. Otro punto que no te recomendamos en esta mañana es la avenida 11 Sur, entre el Boulevard del Niño Poblano y la avenida 47 Poniente. Avanzamos lentos porque ya hay carga que no nos deja avanzar en la 31 Poniente, entre la 43 Sur y el Boulevard Atlixco. No te preocupes, tenemos vías alternas para ti. Puedes utilizar el Boulevard Vicente Suárez, Boulevard Las Carmelitas y avenida Las Margaritas, que en esta mañana presentan buen avance. En la temperatura tenemos 18 grados, la máxima de hoy será de 25, y además un consejo vial. Un segundo basta para revisar tus espejos. Ese pequeño hábito puede hacer mucho más cómodo y seguro tu recorrido. Que llegues con bien a tu destino. Gracias por dejarnos acompañarte en este Jueves Retro en el Despertador de tu radio, Radio Disney Puebla 92.9.
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0: ¿Forzaste algo? ¿Ya te echaste protector solar en esa carita chula que tienes? Muy bien, entonces es momento de seguir participando por este kit de Soy Luna, que tiene una talkback, set de tres charms, llavero de patín trenzadora con accesorios y una plantilla de stickers. ¿Cómo? 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Listo, envíalo en este momento, ya también en una nota de voz la frase: Radio Disney Puebla 92.9 me regala un kit de Soy Luna. 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
4: Hola Radio Disney, buenos días. 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Mi nombre es Adriana García. Los escuchamos desde la colonia Villas de Atlixco. Y Mateo le dice a Luna chica delivery. Con mucho cariño. Saludos. Bye.
5: 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Gracias.
6: Hola, muy buenos días. 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Mi nombre es José Antonio Díaz y les llamo desde la colonia Los Pinos Mayorazgo. Mateo a Luna de cariño le dice chica delivery. Saludos.
7: Hola Radio Disney, mi nombre es Andrea y Radio Disney me regaló un kit de Soy Luna. Los escucho desde Puebla y como Mateo le dice a Luna, es chica delivery y me encantaría ganar ese kit. Los amo mucho y gracias.
8: Gracias por estar con nosotros, Andrea. Nosotros te amamos más. Gracias por estar acá, José Antonio, Jackie, Adri, Carla, Clau, ya están participando. Muy bien, si vienes llegando, te ponemos en contexto. Te ponemos en contexto para que tú también te animes a participar y así puedas ganar este kit de Soy Luna que contiene una talkback, un set de 3 charms, llavero de patín, trenzadora con sus accesorios y una plantilla de stickers. A través de tu conexión 2211-1291-73 vas a enviar tu R de paz y en una nota de voz la frase Radio Disney Puebla 92.9 me regala un kit de Soy Luna. 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Así de fácil, así de sencillo estarás participando y podría ser el ganador o ganadora de este kit exclusivo que tenemos para ti. Oye, vale muchísimo la pena, así que anímate a participar como todos ellos y como Becky.
9: 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Me llamo Liliana, los escucho desde Infonavit La Margarita y Mateo le dice chica delivery a Luna de cariño.
8: ¿Qué tal, eh? Y mientras sigues participando, ¿qué tal si juntos seguimos disfrutando de más buena música? Gus, Gus anda muy retro en esa mañana. Te mandamos un abrazo enorme, Gus. Gracias por dejarnos acompañarte. Fíjense, Gus es de los chicos que siempre nos sube a redes sociales, anda compartiendo desde donde nos escucha y seguramente en ese momento a todo volumen en su bocina inteligente, porque si tú no lo sabías, también ya puedes decirle a Alexa que reproduzca Radio Disney Puebla 92.9 iHeart Radio y listo, así de fácil, así de sencillo disfrutarás de tu música favorita. Gus, ¿qué escuchamos en esta mañana? Hola.
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10: Mi Luisillo, muy buenos días. Como siempre aquí, el mismísimo Gus desde San Felipe Huello, Tlipán, y te pido una rola que me fascina mucho de Franco De Vita. Como mi autodespertador a las 8:30 de la mañana, que se llama Tú, ¿de qué vas? Como ya lo sabes, de aquí hasta en punto de las 11. Y muy buenos días para Liz y a mí en este jueves retro de Radio Disney Puebla 92.9.
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0: 6:37 aquí en el despertador de tu radio, Radio Disney Puebla 92.9. Soy Luis, contigo hoy hasta las 11 de la mañana. 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
0: Ya son las 8:41. Vámonos con el tráfico y el clima en esta mañana de jueves. Tenemos ya carga en la calle 15 Sur entre la avenida 23 Poniente y la 17 Poniente. Tómalo en cuenta. Que no te agarren las prisas. Hay carga que no nos deja avanzar ya en la 18 Poniente desde la calle 15 Norte con dirección hacia la Diagonal Defensores de la República. Otro punto que no te recomendamos es el Boulevard Valsequillo, desde la avenida 20 de noviembre con dirección hacia la avenida Circuito Juan Pablo II. No te preocupes, tenemos vías alternas para ti. Puedes utilizar el Boulevard Vicente Suárez, la prolongación de la 39 Oriente y la avenida Reforma, que en esta mañana presentan buen avance. En la temperatura tenemos 20 grados, la máxima de hoy será de 25 y además un consejo vial. Antes de incorporarte a una avenida principal, observa dos veces ambos sentidos y hazlo con precaución, que llegues con bien a tu destino. Gracias por estar con nosotros en el despertador de tu radio, Radio Disney Puebla 92.9.
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14: Hola, ¿qué tal? Buen día, Radio Disney. Bueno, yo quiero programar un autodespertador. Esa canción me recuerda al amor de mi vida, que en realidad lo vine a conocer hasta los 45 años. Viví engañada toda mi vida. Desafortunadamente, las circunstancias que ahora vivo no me permiten estar con él. Y los dos pensamos que si existe otra vida, esperamos que nos volvamos a encontrar. Nos queremos muchísimo. Pero bueno, es por eso que es esta canción, Duele el amor, de Alex Sintek. Excelente mañana para todos.
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0: Ya son las 8 de la mañana con 48 minutos aquí en el despertador de tu radio, Radio Disney Puebla 92.9. Soy Luis contigo hoy hasta las 11 de la mañana. Vaya historia de amor. Ay, no, la verdad es que imagínate, Alicia, cada canción sentimos que está escrita para nosotros, ¿no? La relacionamos con lo que vivimos en nuestra vida y a veces sí, el amor suele doler. Esperemos que pronto puedan encontrar esa solución y pueden estar juntos, si no es en esta vida, en cualquier otra. Gracias por estar con nosotros en esta mañana y compartir cómo te sientes, porque de pronto también eso es bueno, ¿no? Expresar lo que sientes. Gracias a través de El Despertador, este espacio que es para ti, que tú puedes decir lo que tú quieras. Gracias por estar con nosotros, por la confianza y programar esta canción que se llama Duele el Amor. Son las 8 de la mañana con 48 minutos. Vamos con las últimas notas de voz que quieren este kit exclusivo de Soy Luna, que incluye, escucha nada más, está muy bueno, yo lo quiero. 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Y para que sea tuyo, solamente tienes que mandarnos una nota de voz con la frase Radio Disney Puebla 92.9 me regala un kit de Soy Luna, tu nombre, la colonia desde donde nos escuchas y cómo le dice Mateo a Luna de cariño. 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
1: 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Soy Rosario, los escucho desde Cuautlancingo y Mateo de cariño le decía a Luna, chica delivery. Saluditos y esperamos ganar.
0: Gracias por estar con nosotros en esta mañana, así que bueno, quédate porque ya muy pronto vamos a conocer entonces quién es el ganador o ganadora de este kit exclusivo que tenemos para ti. 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Síguenos en redes sociales, arroba Radio Disney MX. A mí me encuentras como Luis en la radio, Facebook, Instagram, TikTok. Ahí andamos contigo en esta mañana. Vamos con más despertadores, tenemos más para ti, más canciones en este jueves retro, en donde tú desbloqueas esa joyita musical y la escuchas aquí en tu radio, Radio Disney Puebla 92.9.
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4: Hola Luis, buenos días. Quisiera dedicarle este despertador a mi hijo Gael, que viene escuchándolos como todas las mañanas. Vamos directo a sus cursos de verano, entonces me gustaría que pusieran esta canción porque es una de sus favoritas, para que inicie bien el día, y creo que es una excelente opción también para este jueves retro. Saludos y bonito día a todos los que escuchan Radio Disney.
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2: De Disney Puebla 92.9 me regala un kit de Soy Luna. Hola Radio Disney, mi nombre es Diego Blanco Montoya y los escucho aquí en la colonia Benito Juárez. Bueno, dice, ¿cómo le dice Mateo a Luna de cariño? Le dice chica delivery. Salud.
3: 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Me llamo Monsi y los escucho desde Loreto. Mateo le dice a Luna chica delivery y ella le dice a él chico fresa.
4: Saludos, mi buen Luis, aquí estoy, Marco, seguro ser y amigo, esperemos ganar.
5: Ellos, los más ambientados del condado, ¿eh? Muchas gracias, Monse, Marco, por estar con nosotros, Diego también, y también por acá a quienes programaron su despertador. Un abrazo enorme y muchísimas gracias, Alicia, Adri, también por estar con nosotros en esta mañana. Gracias por estar aquí. Muy bien, pues vamos a disfrutar de la siguiente canción que por acá nos piden a través de tu conexión. Y después de las 9 de la mañana, vamos a dar a conocer el nombre del ganador o ganadora de este kit exclusivo de Soy Luna. Así que ni te vayas, ni te muevas, ni le cambies, porque hay mucho más para ti aquí en el despertador de tu radio, Radio Disney Puebla 92.9.
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6: Hola, buenos días Radio Disney. Me llamo Jonathan. ¿Creen que puedan poner alguna canción de José Madero? Lo estoy escuchando desde mi trabajo. Buenos días.
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2: Yo soy Lazo, 9:04 aquí en El Despertador de tu radio, Radio Disney Puebla 92.9. Soy Luis contigo hoy hasta las 11 de la mañana. Oigan, y si no hay vuelta atrás, volvemos a rodar. 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Y tenemos ganadora, vamos a descubrirla juntos en este momento.
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0: Soy Luna. Hola, soy Jackie. Los escucho desde Cuautlancingo. Y Mateo le dice a Luna: hola, chica delivery. Y ella le responde: chico fresa. Gracias.
1: ¿Qué tal? Muchas felicidades, Jackie. Tú eres nuestra afortunada ganadora. Además, la primera vez que gana con nosotros, Jackie. Y recuerda que aquí le damos la oportunidad a todos de que ganen esas experiencias únicas y exclusivas en Radio Disney Puebla 92.9. Y no te desanimes porque tenemos también tus accesos para Harry Styles. No te olvides de eso. Y mañana, de hecho, tenemos por ahí una hora especial de él. Te vamos a contar ahora sí cómo va a estar la dinámica, de qué se trata, porque es una experiencia que vas a vivir de principio a fin. Son las 9 de la mañana, 6 minutos. Vamos con más buena música aquí en tu radio, Radio Disney Puebla 92.9. Bienvenidos.
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0: Ya son las 9 de la mañana con 10 minutos en el despertador de tu radio, Radio Disney Puebla 92.9. Soy Luis contigo hoy hasta las 11 de la mañana. Quédate con nosotros que aún hay mucho más para ti. Tenemos despertador lleno durante esta hora, así que si programaste el tuyo, súbele el volumen porque va a sonar al aire. Y durante esta hora también llega la ruta RD, así que bien pendientes para que tú sepas dónde va a estar Erika y cómo participar por lo que tiene para ti. Oigan, pues durante esta hora también vamos a platicar de los Meet and Greet, sí. ¿Qué pasó con los meet and greet de antes? Ya casi no se hacen como los recordábamos, ¿no? Hubo una época en la que, no sé si se acuerdan, conocer a nuestro artista favorito parecía mucho más sencillo. Bastaba con estar al pendiente de la radio, hacer fila en una plaza comercial o llegar temprano a la firma de autógrafos para tener unos cuantos segundos con ese cantante, ese actor que tanto admirábamos, ¿no? Hoy hay formas de convivir con los famosos que han cambiado muchísimo. Ahora predominan los eventos exclusivos, las dinámicas digitales o los encuentros con acceso limitado. Por eso hoy queremos recordar esos momentos que muchos guardamos con muchísimo cariño. Y queremos que nos cuentes a través de tu conexión 2211-1291-73. ¿Tienes alguna foto, autógrafo o recuerdo con algún famoso? ¿Incluso lograste conocer a tu artista favorito? Queremos escucharte y queremos saber de ti a través de tu conexión 2211-1291-73. 322-11-12-91-73 en la mañana de este jueves retro. ¿Tú tienes alguna foto, algún autógrafo o recuerdo con algún famoso? ¿Lograste ese meet and greet? ¿Lograste conocer a tu artista favorito? ¿Les cuento algo aquí entre nos? Yo sí. ¿Y de quién se trata? Te cuento más adelante, ¿vale? Mientras tú compártelo a través de una nota de voz. 22-11-12-91-73 en la mañana de este jueves retro. Oigan, el Concert Truck de Radio Disney Puebla 92.9 ya anda recorriendo las calles de la ciudad de Puebla y me encanta que esté con el volumen a todo lo que da. Así que un abrazo enorme por donde quiera que vaya en este momento. Sigan disfrutando de muy buena música, sigan escuchando Radio Disney Puebla 92.9 y sigamos juntos disfrutando de más despertadores. Este es especial para Santi porque hoy es su cumpleaños. ¡Muchas felicidades! Oye, por acá Monse, te dejo un despertador muy especial, Santi. Esperemos que lo disfrutes bastante. Y de parte del Tip Despertador, te deseamos un...
1: ¡Feliz cumpleaños!
2: Mandamos ese despertador para felicitarte, tío.
3: Te mandamos ese despertador para felicitarte, tío. Estas son las mañanitas de cantar.

0: Ya son las 9 de la mañana con 17 minutos aquí en tu radio, Radio Disney Puebla 92.9. Erika va hacia el Paseo de los Gigantes, así que mucha atención porque más adelante nos vamos a enlazar con ella. Y además, hoy queremos escucharte en una nota de voz. ¿Tú alguna vez en un momento de tu vida lograste algún meet and greet? ¿Tienes alguna foto, autógrafo o algún recuerdo con tu artista favorito? Queremos escucharte en una nota de voz. Yo te voy a contar mi experiencia más adelante. Así que quédate conmigo en esta mañana de jueves, jueves retro en el despertador de tu radio, Radio Disney Puebla 92.9.
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3: Hola despertador RD, yo quisiera pedir una canción que sé que amas, de uno va a poner a cantar y que les gusta mucho, que habla de los amores no correspondidos y de la lucha entre la razón y la pasión, pero también porque ya que va a venir Harry Styles a México, sé que hace un muy muy buen cover en vivo, así que esperemos que la cante y pues que disfruten este día de jueves retro en compañía de esta canción. Y saludos y bonito viaje para todos.
0: Y ahora vamos con una bella melodía para complacerlos a todos ustedes.
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0: Son las 9 de la mañana con 27 minutos aquí en el despertador de tu radio, Radio Disney Puebla 92.9. Gran canción, me encanta. Muchas gracias, Cintia, por desbloquear este recuerdo con nosotros. Y ahí te voy a un dato curioso, fíjate. Cuando terminaron la filmación principal de Grease, los productores sintieron que el personaje de Santi, Olivia Newton-John, necesitaba una gran balada a la mitad de la historia para expresar lo que sentía por Danny. El compositor y productor de Olivia John se puso a escribirla a toda prisa, con muchísima presión, ya que por contrato Olivia tenía derecho solo a un musical en la película. Escribió la canción casi en el último segundo, llamaron a Olivia de vuelta al set y grabaron la famosa escena en el patio trasero, y pues semanas después del rodaje oficial que ya había concluido, ¿no?, la película. Además de que fue la única canción nominada al Oscar. A pesar de que las canciones de Grease nos hacen bailar y cantar, el soundtrack es increíble, como You're the Only the One, Summer Nights o Grease, Hopelessly Devoted to You fue la única canción de toda la película nominada al Oscar a mejor canción original en 1979. ¿Qué tal, eh? Ay, de hecho, le estaba contando a las chicas por acá, las chavas, que yo lloré cuando Olivia Newton-John pues nos dejó de este mundo. Sí, se me salió la lagrimita. Pero bueno, ahí está este dato curioso de Jueves Retro. Gracias por estar con nosotros en esta mañana. Y efectivamente, como lo mencionas, Harry Styles canta en su gira Together Together un cover de esta canción, al que le pone su estilo, ¿no? Al que le pone pues un sentimiento muy especial. 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De hecho, mañana tienes que estar súper al pendiente desde las 6 de la mañana en el despertador, porque mañana ya vamos a compartir la dinámica, y si tú quieres ganar, pues tienes que estar súper al pendiente. Buzo Caperuso, desde las 6 de la mañana te esperamos por acá. Son las 9 y media, ¿qué onda? ¿Cómo va tu día? ¿Cómo pinta esta mañana de jueves, jueves retro? Cuéntanos a través de tu conexión 22 11 12 91 73. Hoy estamos platicando acerca de los meet and greet. ¿Tú tienes alguna foto, un autógrafo, un recuerdo con tu artista favorito o con algún famoso? Cuéntanos en una nota de voz 22 11 12 91 73, porque estamos platicando acerca de cómo han cambiado, ¿no?, los tiempos, cómo eran antes y cómo son ahora, de que la foto y ya. Así que hoy cuéntanos a través de tu conexión. ¿Tú en algún momento de tu vida lograste conocer a tu artista favorito?
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3: Hola, Radio Disney. Pues yo sí tuve la oportunidad de conocer a Locomía, Kabá, V7, con foto y todo. Buenos días.
0: ¿Qué tal? Foto fake, mándala en este momento, mi querido Ale. Mi querida Ale, gracias por estar con nosotros. La verdad es que siento que antes era como más fácil no conocer a nuestros artistas favoritos, ¿sí?
4: Hola, Luis, buen día. Yo no he logrado ningún meet and greet, ninguna firma de autógrafos, tristemente. Pero te cuento que cuando fui a ver a Muse, ese creo que es el más que he estado cerca de un artista. También he estado cerca de Yair en la feria o algo así, pero el de Muse creo que fue el más padre. Te voy a mandar una fotito para que veas.
0: Excelente, yo esperando la fotito en este momento a través de tu conexión, y esperemos que pronto logres esa foto, ese autógrafo con el artista que más te guste, mi querida Sin Mileni.
5: Hola, Radio Disney, yo soy Mileni, los escucho desde Cuautlancingo, y yo sí he tenido la fortuna de conocer a mis actores favoritos. De hecho, a mi actor favorito, que es Daniel Radcliffe, o sea, Harry Potter, y a Tom Felton. La verdad, fueron unos meet and greet increíbles, los abracé, les di su beso, les dije que los amaba, y también obviamente conseguí foto y autógrafo con ellos, y son recuerdos que quedaron grabados en mi memoria para siempre. Ahí tengo la foto y todo, y ahorita se los comparto para que vean que sí es cierto. Saludos.
0: ¿Qué tal, Mileni? ¡Qué envidia, pero de la buena! La verdad es que sí, Y dice, y no es CIA, Y lo pueden comprobar. Muchas gracias por estar con nosotros. Ándale, yo ando esperando la foto porque quiero verla en este momento a través de tu conexión 22 11 12 91 73. Cuéntanos tú a través de una nota de voz, ¿tú has logrado algún autógrafo, una foto, algo, un encuentro con tu artista o cantante favorito? Yo la verdad es que sí. Este año, justamente en mayo, me lancé a la Ciudad de México, conocí a cómplice que sigo desde chiquitillo, desde que yo tengo memoria. Desde que iba al ciber, pedí una computadora con 5 pesos y ponía sus canciones ahí en el Ares, en el YouTube. Imagínense, yo tenía, cuando empecé a escucharla, como unos 5 años, creo yo. Y fueron 25 años después que por fin logré conocerla, gracias a Duolingo. Pude comunicarme con ella en francés y fue una experiencia mágica. Fue muy corto, la verdad, de que unos, no sé, tal vez fueron 3 minutos máximo, ¿no? De poder platicar con ella, que la foto. Y obviamente ya está en Instagram, ahí la pueden checar, @Luis en la radio, Facebook e Instagram. Ahí se las compartí porque fue un sueño hecho realidad. La verdad es que tenía muchísimas ganas de lograrlo. Obviamente tengo más artistas que me encantan. Ella es una de las que más me gustan, ¿no? A pesar de que ya está como alejada de la música, hizo estos conciertos como para celebrar los años de carrera que tiene. Y se logró, amigos, se logró. Entonces, sí se puede. Cuéntanos otra vez a tu conexión, 22 11 12 91 73. ¿En algún momento has tenido, no, un autógrafo, una foto, un acercamiento incluso con el artista que más te gusta, Moni?
6: Hola, Luis, buenos días, yo soy Mónica Bárcenas. Yo me acuerdo de haber visto así a mis artistas favoritos cuando iba en la primaria. No sé si Raúl Velasco trajo a Puebla a todo el elenco de Chiquilladas, y me acuerdo bien de haber visto a Lucerito y a alguno, a otro por ahí, pero sí, de eso me acuerdo, de haberla visto a ella. Estábamos en la Casa de la Cultura aquí en Puebla y sí fue algo significativo en mi vida. Gracias,
0: saludos. Y es que hasta el corazón te late al 1000 por hora, te emocionas, sientes mariposas en el estómago. Es una gran experiencia. Vamos a seguir más adelante platicando de cómo eran los Meet & Greet antes y cómo son ahora, y queremos que tú nos compartas. ¿Tienes por ahí un autógrafo, una foto de tu artista favorito? Compártelo en una nota de voz mientras vamos con la cosa. La canción se llama Adelante Corazón en tu radio.

0: Ya son las 9 de la mañana, 38 minutos aquí en tu radio, Radio Disney Puebla 92.9 pendientes. Llega ya en minutos la ruta RD. Además, queremos escucharte en una nota de voz. ¿Tú has tenido la oportunidad de conocer a tu artista favorito? Estamos hablando de los Meet and Greet. Más adelante, información de cómo eran antes, cómo son ahora. Queremos saber si tienes por ahí un autógrafo, una foto con ese artista que más quieres. Queremos escucharte en la mañana de este jueves retro. Bien dicen, recordar es volver a vivir. Hoy es jueves retro aquí en el despertador de tu radio.
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0: Ya son las 9 de la mañana con 42 minutos. Qué gusto acompañarte en el despertador. Mi nombre es Luis, me escuchas de lunes a viernes de 6 a 10. Vámonos con el último reporte vial de esta mañana. Tenemos tráfico ya en la avenida Reforma, entre la calle 23 Sur y la calle 3 Sur. Tómalo en cuenta. Otro punto que no te recomendamos es el Boulevard Atlixco, entre la avenida 15 de Mayo con dirección a la avenida Juárez. De igual forma, avanzamos lentos ya en el Boulevard 14 Sur, en ambos sentidos entre la avenida San Francisco y la avenida Circuito Juan Pablo II. Tenemos opciones para ti, vías alternas. Puedes utilizar el Boulevard Xonaca, la calle 2 Norte y la 25 Oriente, que hoy presentan buen avance. En la temperatura tenemos 22 grados, la máxima de hoy será de 25. Y un consejo vial: si el sol te deslumbra al conducir, reduce la velocidad hasta recuperar una visión clara. Incluso puedes utilizar lentes para sol. Gracias por estar con nosotros en esta mañana, disfrutando de muy buena música aquí en tu radio, Radio Disney Puebla 92.9.
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0: 92.9. Cada vez más cerca de ti desde la Ruta RD. Erika ya se encuentra en algún punto de la ciudad de Puebla con una sorpresa muy especial. Amiga, ¿cómo andamos?
21: Amigo, muy buenos días. Así es, la Ruta RD está cada vez más cerca de ti. ¡Feliz jueves retro para ti y para todos los que están sintonizándonos! Estamos muy contentos porque estamos iniciando la mañana con sorpresas a bordo. Ya lo has escuchado, son vacaciones, es momento de cursos de verano, pero también de hacer tus compras del día a día. 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Así que te esperamos unos minutos más. Aprovecha porque estas sorpresas son para ti. Gracias, Luis.
0: Gracias a ti, Erika. Así que ya lo sabes, es momento de participar y ganar con la Ruta de Radio Disney Puebla 92.9.
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22: Hola, buenos días Radio Disney y buenos días a todos. Feliz jueves retro. Y podrían ponerme la canción de Self Control, por favor. Gracias, bye, excelente día a todos.
23: ¿Te duelen las rodillas?
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0: Ya son las 9 de la mañana con 49 minutos aquí en tu radio, Radio Disney Puebla 92.9. Soy Luis contigo hoy hasta las 11 de la mañana. ¡Qué gran canción, Charlie! Me encantaba escucharla con mi mamá. Se llama Self Control, es de Laura Branigan y es de 1984. Aparte, el video musical está bien extraño, ¿no? Hasta me daba miedito. Pero qué guapa era Laura Branigan. Hoy la escuchas en esta mañana de jueves, jueves retro aquí en tu radio, Radio Disney Puebla 92.9. Gracias por reportarte a través de tu conexión. Seguimos entonces platicando acerca de los meet and greet. Hoy estamos recordando cómo eran los meet and greet de antes y sus encuentros que parecían más espontáneos y cercanos. Durante finales de los años 90 y buena parte de los 2000, era muy común que artistas nacionales e internacionales realizaran firmas de autógrafos gratuitas en plazas comerciales, tiendas de discos o estaciones de radio para promocionar un disco o una gira. Miles de personas hacían filas durante horas con un disco en la mano, una fotografía o hasta alguna libreta, ¿no?, para conseguir una firma y una foto. En ese entonces ni siquiera era tan común llevar el celular o cámara, así que muchas familias llevaban pues su cámara digital o desechable, y esa fotografía terminaba en el álbum familiar o enmarcada en la casa. ¡Ay, qué gran experiencia! ¿A poco no? Cuéntanos a través de tu conexión. ¿Has tenido la oportunidad de conocer a tu artista favorito? ¿Tienes por ahí un autógrafo? Yo ya les compartí que yo sí lo logré después de 25 años persiguiendo a Lizzie. Por fin pude hacerlo. Y tú cuéntanos a través de una nota de voz. Maciel, Omar, buenos días.
1: Saludos. Nosotros hemos conocido a los Caligaris,
2: a la Dimita y Costel
1: y al grupo Odiseo.
2: Y por ahí tenemos todas las fotos del recuerdo. Nada más me falta conocerte a ti.
0: ¡Ay, saludos, mi niño hermoso! Muy pronto, yo sé, miren, ellos nos escuchan a la distancia. Estamos un poquito lejos hasta el Estado de México, pero yo sé que muy pronto nos vamos a conocer. Así que gracias por estar con nosotros en esta mañana. Un abrazo enorme e Itan Maciel, que andan, miren, disfrutando de las vacaciones. ¿Quién quita? Y en una de esas llegamos a Radio Disney México, ¿verdad? Ahí nomás se los dejo de tarea. Omar, buenos días.
3: Hola, hola Luis, muy buenos días. No he tenido esa oportunidad de estar tan cerca de Zoe, siempre los he visto de lejos. Solamente en mi memoria recuerdan, pero sí tengo tres fotos de tres personas que realmente hacen mis mañanas, mis tardes y mis noches. Y la verdad me encantan porque me hacen reír, me hacen pensar y me hacen jugar, que es contigo, que es con Erika y que es con Jamie. ¡Saludos!
0: ¿Qué tal, Ea? Ay, muchas gracias, Omar, por tan lindos comentarios. ¡Chao! Se me van a hacer llorar. Amamos los jueves retro. La verdad es que nos encanta estar con ustedes en esta mañana. Es un agasajo estar siempre compartiendo experiencias, conociéndonos y pasarla súper. De hecho, en este momento, pues como dice Omar, si te hace falta una fotito con Erika, ella se encuentra en el pasado de los gigantes. Alcanza a mi amigocha, que por allá te va a estar esperando con la ruta RD. Son las 9 de la mañana con 52 minutos. Vamos con este despertador que José quiere escuchar, pues a Emanuel. Hoy es jueves retro y se vale, se vale. Vale, claro que sí, los clásicos en inglés y en español de tus artistas favoritos en tu radio, Radio Disney Puebla 92.9.
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6: Hola, Radio Disney. Necesito un favor, ¿me podrás poner la canción de Toda la Vida de Manuel? Muchas gracias, saludos de parte de Antonio de la colonia San José Los Pinos.

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2: Ya son las 9 de la mañana con 57 minutos. Me quedo contigo una hora más, así que sigue programando ese mensaje a través de tu conexión 22 11 12 91 73 y cuéntenos alguna experiencia. ¿Ya tuviste la oportunidad de conocer a tu artista favorito? ¿Tienes por ahí una foto, un autógrafo? Compártelo en una nota de voz que seguimos platicando de esto después de las 10 de la mañana aquí en tu radio, Radio Disney Puebla 92.9.
3: Hola Radio Disney, quiero pedir un despertador con la canción Just the Way You Are de Milky. Regis, feliz cumpleaños, que te la pases increíble en tu día, te mando un abrazo y te quiero mucho. Bye. Gracias Radio Disney.

aquí en tu radio, Radio Disney Puebla 92.9. La canción se llama ¿Dónde están los ladrones? Y yo quiero saber dónde están los ganadores de la Ruta RD. 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Así que en este momento ve, participa y gana con la Ruta de Radio Disney Puebla 92.9. Soy Luis, contigo una hora más y seguimos platicando acerca de los Meet and Greet. ¿Cómo eran antes? ¿Cómo son ahora? Y si además tú lograste, pues, conseguir una foto o un autógrafo de tu artista favorito. Por acá Pamis dice, hola, hola, no podía participar en la dinámica para compartir experiencias con un Meet and Greet. No mando mi nota de voz porque soy en la ofi. Ah, ok, no te preocupes. Nosotros, mira, aquí te seguimos acompañando hasta la ofi. Pero conocí a los chicos de Kudai hace un año y ellos llegaron tarde al evento y nos pidieron disculpas y toda la bola. Y yo toda boba de 31 les dije, no se preocupen, los he esperado media vida. ¿Qué tal, ¿Qué tal? Muchas gracias, Pami. Sí, de hecho me acuerdo que hace un año vinieron, ¿no? Al Explanada, si no me equivoco. Ahí estuvieron los chicos de Kudai. ¡Qué gran concierto! Gracias por estar con nosotros en esta mañana, Pamis. Tú como ella, cuéntanos a través de una nota de voz. 22 11 12 91 73. ¿Has tenido la fortuna de conocer a tu artista favorito en un meet and greet? ¿Tienes por ahí el autógrafo en la libreta? ¿Una fotografía impresa? Compártelo en una nota de voz. 22 11 12 91 73, que queremos escucharte durante esta hora. Y además, disfrutaremos de la música que más te gusta. Ya vienen las Spice Girls. Viene sonando algo de Elefante. Más tarde para ti también llegará algo de Alex Sintek, No Doubt. Y muchos, muchos artistas más en la mañana de este jueves retro. Sigue comunicándote entonces a través también de redes sociales, arroba Radio Disney MX. A mí me encuentras como Luis en la radio, Facebook, Instagram, TikTok. Ahí andamos contigo en este jueves retro y también en digital.

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Desliza hacia abajo, dale clic en cambiar radio y elige Puebla, Puebla 92.9, y ahora también descargando la aplicación de iHeartRadio. Soy Luis, contigo hoy una hora más. Y llega música de verano y también de jueves retro. La canción se llama World Hold On. Es de Bob Sinclair. Y es lo que tenemos para ti a las 10 de la mañana con 6 minutos en tu radio, Radio Disney Puebla 92.9. Bienvenido.

0: Ya son las 10 de la mañana con 13 minutos en tu radio, Radio Disney Puebla 92.9. Soy Luis contigo hoy hasta las 11 de la mañana. Puedes seguir participando en la ruta de RDP, pero ya solo quedan stickers de Moana. Si tú andas cerca de la rotonda que está por el Paso de los Gigantes, ve, corre, participa y gana con Erika. Te sigue esperando en la ruta RD. Date prisa que ya casi viene para la cabina, ¿eh? Así que te espera unos minutitos más. Son las 10 de la mañana con 13 minutos. Hoy me quedo contigo hasta las 11 y seguimos platicando acerca de los Meet and Greet. ¿Cómo eran antes? ¿Cómo suena ahora? Y además tenemos más información para ti, así que cuéntanos. Comparte en una nota de voz. ¿Tú tuviste la oportunidad ya de conocer a tu artista favorito? ¿Tuviste ya tal vez la experiencia de tener por ahí su autógrafo? A lo mejor una foto. Nosotros aquí en Radio Disney Puebla 92.9 hemos tenido varias experiencias, ¿no? ¿Se acuerdan de Mario Girón, no? Por ejemplo, que hasta evento privado tuvimos. Y vienen más sorpresas para ti. Así que quédate con nosotros porque estamos seguros que tienes algo que contarnos en una nota de voz. 22 11 12 91 73. Soy Luis contigo hoy hasta las 11 de la mañana. Buenos días.
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0: Mañana con 23 minutos aquí en tu radio, Radio Disney Puebla 92.9. If you wanna be my lover. Gracias por estar con nosotros en esta mañana de jueves, jueves retro. Seguimos platicando y vamos cerrando ya el tema de esta mañana acerca de los meet and greet. Seguimos recordando cómo eran antes, ¿no? Porque, fíjense, también cambió la forma en la que convivimos con nuestros artistas favoritos. Hoy podemos seguir su día a día desde el celular, ver transmisiones en vivo o comentar sus publicaciones. Paradójicamente, aunque los sentimos más presentes, los encuentros cara a cara son mucho menos frecuentes y normalmente tienen un cupo muy limitado o forman parte de experiencias especiales. Hay personas que guardan una fotografía impresa, un disco firmado, una gorra, un boleto de un concierto o hasta una servilleta con autógrafo, ¿eh? Sí me ha tocado ver. Son recuerdos que con el paso del tiempo adquieren un valor sentimental enorme y representan un momento muy específico en nuestra vida. Sin duda, los meet and greet eran una experiencia que comenzaba desde la fila, seguía con los nervios de conocer a nuestro artista favorito y terminaba con un recuerdo que todavía conservamos. ¿A poco no? Gracias por estar con nosotros en esta mañana, Mari.
1: Hola, Luis. Hola, Radio Disney. Pues años gustándome de Carlos Rivera y apenas este año se me hizo conocerlo gracias a mi club de fans. Fue una experiencia maravillosa el poder saludarlo, darle un beso, abrazarlo. Ay, no, qué bonito. Y hace 2 años conocí a La Josa, igual vino a Puebla, fui a su concierto, pero antes pasé al meet and greet y la verdad es que una persona muy linda, muy hermosa, un momento único. Saludos, feliz.
0: ¡Ay, qué bonito, eh! Sí, la verdad es que vemos publicaciones, seguimos la vida de María José y sentimos que sería una muy buena amiga, ¿a poco no? Ay, chavos, yo cuando llegue el día de conocer a Yuridia, no sé qué voy a hacer. Yo siento que me voy a desmayar y siento que ese día va a ser el más feliz de mi vida y creo que me voy a dar ya por servido, así de que lo logré, chavos. Así que bueno, todo puede pasar en la vida. Siempre hay que estar, pues, pensando optimistas, ¿no? De que en algún momento se va a lograr. Gracias por estar con nosotros en esta mañana y compartirlo a través de tu conexión 22 11 12 91 73. Son las 10 de la mañana con 25 minutos. Ya en minutos vamos a conocer quiénes son nuestros ganadores de la Ruta RD y vamos a escuchar más de la música de tus artistas favoritos aquí en tu radio, Radio Disney Puebla 92.9, ya lo sabes, también en digital en nuestra página www.radiodisney.com.mx y desde la aplicación totalmente gratis que se llama iHeartRadio. Descárgala ya, búscanos Radio Disney Puebla 92.9 y así disfrutarás de todo lo que tenemos para ti aquí en tu radio. Buenos días.

0: 10 de la mañana con 33 minutos en tu radio, Radio Disney Puebla 92.9. Quédate con nosotros que a las 10 con 42 minutos vamos a contarte de una membresía que tenemos para ti. Quédate para descubrir de qué se trata aquí en el despertador de tu radio, Radio Disney Puebla 92.9.
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0: mañana con 42 minutos aquí en tu radio, Radio Disney Puebla 92.9. Soy Luis, contigo hoy hasta las 11 de la mañana. Tenemos por acá una nota de voz que nos llegó a través de tu conexión de parte de Sharon Pere Carlos. ¿Cómo estás, Sharon?
1: Hola, Radio Disney. Quiero mandar una felicitación a Fernando, mi esposo, que hoy es su cumpleaños. Mi vida, te amo mucho. Feliz vuelta al sol. Que Dios te bendiga hoy y siempre.
0: ¿Qué tal, Muchas felicidades para el buen Carlos, que además le tocó en quincena, Le tocó en quincena. Entonces, mira, Sharon seguramente se va a poner guapa con ese regalo especial. Si no, de aquí te mandamos un abrazo enorme y te deseamos un
2: ¡feliz cumpleaños!
0: Que te la pases increíble, amigo. Gracias por elegir Radio Disney Puebla 92.9 para celebrar este día tan especial. Y oigan, las sorpresas no paran. 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
2: Cada vez más cerca de ti desde la Ruta RD y tenemos ganadores en esta mañana de jueves, jueves retro. ¿Y qué tal si nos acompañas a conocerlos?
3: Luis, ya estamos aquí con nuestros ganadores, Sharon y Fer. Hoy es el cumpleaños de Fer. ¿Cómo estás, Sharon?
4: Muy bien, gracias. Muy emocionada.
5: Muchas gracias. También muy emocionado.
3: Ay, corrieron. Son los primeros en llegar. Ya tienen su balón y hoy es el cumpleaños de Fer. Así que vamos a felicitarlo, por favor, ahí en cabina. Y por favor, solamente digan qué es lo único que les pedimos para que ganaran.
5: Venir y tener nuestro R de paz.
3: ¿En dónde ganaron y en dónde encuentran la mejor música?
5: Le encontramos en Radio Disney.
3: Luis, ya estamos aquí con otro ganador. Él es César. ¿Cómo se encuentra?
6: Muy bien, gracias.
3: Ya tiene su R de paz. Es la primera vez que gana en la Ruta RD. Y lo invitamos, por favor, así como él, a que siga también diciéndole a todos que escuchen Radio Disney, que fue lo único que... Eso, caray. Dígales, por favor.
6: Es la mejor estación, 92.9 Radio Disney.
3: Luis, ¿qué crees? Aquí tenemos a otro ganador, él es Hugo. Buenos días, ¿cómo estás?
7: Hola, soy Hugo. Bien, bien, bien, aquí estoy, andaba yo aquí por la ruta, los encontré y gané.
3: ¡Excelente! Muchísimas gracias por escucharnos. Diles a todos en dónde ganaste tu balón y en dónde encuentran la mejor música.
7: Gané aquí en Radio Disney 92.9, la mejor música.
3: Tenemos otro ganador, miren que llegó patinándose, él es de plataforma, es Alan, buenos días Alan.
8: Hola Erika, mucho gusto, estamos aquí disfrutando y por recibiendo el regalo con mucho gusto y gracias.
3: No, gracias a ti, invita a todos a escuchar Radio Disney, por favor.
8: Por favor escuchen Radio Disney y estamos pendientes.
3: Muchísimas gracias a todos nuestros ganadores que llegaron a tiempo a la Ruta RD. Si tú te quedaste con ganas y quieres seguir participando y ganando en la ruta, pendiente porque Luis tendrá más sorpresas para ti más adelante y también por la tarde con Janie. Así que escúchanos todo el día en este jueves retro para que seas nuestro próximo ganador o ganadora. Hoy te espero a las 11 de la mañana porque tenemos triple de canciones y muchos temas muy retro para viajar en el pasado. Así que te invito a que te quedes escuchar Radio Disney Puebla 92.9. Gracias.
2: Gracias, Erika. ¿Qué tal, Lluvia de ganadores. Nos encanta escucharlos y conocerlos, pero yo también te quiero conocer y te quiero ver. Después de las 11 de la mañana estaré en algún otro punto de la ciudad de Puebla para que tú puedas participar y ganar con Radio Disney Puebla.
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10: Muy buenos días amigos de Radio Disney Puebla, esta es la información más importante al momento. Se reporta ligera carga en la avenida 25 Poniente de la calle 45 Sur a Boulevard Atlixco. En noticias locales, Protección Civil Estatal prevé un ambiente cálido durante el día, con temperaturas de hasta 36 grados centígrados. Además, se esperan lluvias de ligera intensidad sobre Atlixco, Angelópolis, la Mixteca, las Sierras Norte y Nororiental. Durante la madrugada se presentó un fuerte accidente sobre la carretera federal Amozoc-Teciutlán a la altura de San Francisco en el municipio de Libres. El aparatoso siniestro generó que las unidades quedaran completamente destrozadas. La volcadura de un tráiler cargado con chatarra provocó el cierre parcial de circulación en la autopista Puebla-Orizaba, a la altura del kilómetro 263, en la zona conocida como la Laguna de Nogales. El accidente ocurrió en el carril con dirección hacia Veracruz, sin embargo, parte de la carga terminó esparcida en el carril contrario, generando rapiña. En información nacional, 7 de cada 10 pequeños comercios que participaron en un programa de capacitación para el Mundial de Fútbol 2026 reportaron un aumento de ventas, mientras que la mitad de las contrataciones realizadas permanecerán después del torneo, sostuvo la Confederación de Cámaras Nacionales de Comercio, Servicios y Turismo. En temas internacionales, el presidente de Argentina, Javier Milei, prohibió, por decreto, la entrada al país de extranjeros que hayan agraviado a los argentinos, así como su expulsión si ya están dentro, en medio de denuncias del propio gobierno sobre una supuesta campaña anti-argentina tras el Mundial 2026. Hasta aquí la información, te invito a que te quedes sintonizando Radio Disney Puebla 92.9.
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Ya son las 10 de la mañana con 55 minutos aquí en tu radio, Radio Disney Puebla 92.9. Soy Luis y yo ya me voy, ya me voy. Muchísimas gracias por estar con nosotros en esta mañana y disfrutar de 5 horas de la mejor música, mejor información, dinámica, sorpresas y todo lo que tenemos para ti. Gracias de verdad por hacer posible el despertador. Me voy feliz a la ruta RD porque hay mucho más sorpresas para ti. Así que bien pendientes para que tú sepas cómo participar y ganar y estés atento del punto en donde vamos a andar pues cada vez más cerca de ti. Gracias al team de la producción por acá, a Liz, está Josué y está Andy. Se van a quedar con Erika a pasarla muy bien en esta mañana de jueves, retroviendo ya el triple de canciones. Ve pensando en esa propuesta para que suene aquí al aire y oye, mucha atención por favor, súbele el volumen, ya le subiste. Ok, mañana te espero desde las 6 de la mañana porque mañana vas a conocer la dinámica para que ganes accesos para el concierto de Harry Styles. Incluye transporte. Es una experiencia única que tienes que vivir sí o sí con Radio Disney Puebla 92.9. Así que te espero desde las 6 de la mañana, ¿eh? Así que estará increíble porque mañana también vamos a cerrar el mes con broche de oro. Tenemos muchos temas de interés para ti, así que de verdad, programa ese despertador, programa esa canción con la que quieres cerrar el mes, que mañana te espero a las 6 de la mañana. Mientras, me quedo contigo en redes sociales, @RadioDisneyMX. A mí me encuentras como Luis en la radio, Facebook, Instagram, TikTok. Ahí andamos contigo echando el chismecito en esta mañana de jueves. Pásala súper, que tengas un excelente jueves y también nos quedamos en digital en www.radiodisney.com y a través de iHeartRadio. Soy Luis, mañana nos escuchamos a las 6 de la mañana. Adiós. Llámame.

0: Son las 11.
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2: Hola Radio Disney, quisiera que me pusieran una canción, la del último adiós de Paulina Rubio, porque habla de cerrar un ciclo y continuar. Gracias, soy su fan y feliz jueves retro. Los quiero, soy Fer.
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Ya son las 11 de la mañana con 5 minutos y estás en Radio Disney Puebla 92.9. Hoy es jueves retro y tú lo sabes perfectamente. Ya llegamos, estamos aquí con toda la actitud. Muy buenos días, es jueves 30 de julio del 2026. ¿Qué? ¿Que tu quincenita? ¿Que ya cayó la quincenita? Dicen por ahí. Y otros dicen sí, sí. Oigan, no olviden apartar ese 20%. No olviden apartar su 20%. Siempre ahorren un poquito. Estos consejos te doy porque tu amiga Erika soy. Eso sí, sobre todo, oigan. Porque lo demás, claro que sí, para los servicios de entretenimiento, pero siempre un guardadito. Que su 20% y que nadie me lo toque. Claro que sí, uno nunca sabe, una urgencia, hasta puedes auxiliar a alguien. Soy Erika, hoy te voy a acompañar hasta las 4 de la tarde. Bienvenidos, aquí andamos en el jueves retro disfrutando de la música. Desde muy temprano en El Despertador con Luis. Él ya se va directo a algún punto de la ciudad con sorpresas a bordo. ¡Wow! Sorpresas a bordo que de verdad van para todos ahí en familia, ¿eh? Sabemos que hay niños vacacionando en este momento, que andan en sus cursos de veranos, que papá y mamá andan de aquí para allá con ellos, disfrutando, claro, escuchando Radio Disney, y dicen, sí, sí, sí, pero los niños quieren ir a la ruta verde. Este es el momento para que toda la familia se reúna por allá, cumpleañeros, pareja, gente que anda de plataforma escuchándonos, gracias por elegirnos y por estar siempre al pendiente de Radio Disney Puebla. Hoy les pedimos que sean unos conductores responsables como tal lo son, que siempre, siempre buscan un lugar seguro para mandar un saludo, para estar con nosotros, sintonizarnos, y claro, no perderse de todas las sorpresas que tendremos para ti. Este kit se fue de Soy Luna, qué barbaridad, y tenemos más sorpresas que no te puedes perder aquí en tu radio. Síguenos en redes sociales @RadioDisneyMX. A mí me encuentras como @ErikaCorona en Instagram, Facebook y TikTok. Les mando un fuerte abrazo a todos.

0: a los ganadores en la Ruta RD que siguen escuchándonos y también a todos los que están pendiente en estas vacaciones y también trabajando desde la oficina. Están en el triple de canciones, esas canciones que al principio no nos gustaban, pero terminaron en nuestra playlist. ¿Cómo? ¿Quién sabe? Pero ya se hicieron gustos culposos, ¿o no? Hay que ser honestos. A todos nos ha pasado. Muy neta, porque escuchamos una canción por primera vez y pensamos, pues no es para mí. Pero pasan los días, empieza a sonar en todos lados. Alguien la pone como tus hijos, en el coche, la escuchamos en una reunión y de repente ya no sabemos el coro completo. ¿Qué? ¿Cómo? Nuestro oído también cambia con el tiempo, ¿eh? A veces no era la canción, simplemente no estábamos en el momento adecuado para disfrutarla. Así que compártenos a través de
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0: 229-2211-9173. 22-11-12-91-73. Dinos tres canciones que antes no te gustaban y ahora ya canta sin problema, ya dínoslas. 22-11-12-91-73. Hoy es Jueves Retro, ya en producción me acompañan Liz. También tenemos a Jos y a Andy aquí con nosotros. Viene algo de Hathaway, Mr. President, Iván, Two Unlimited y también a Mecano, Human League y más música a través de tu radio. No le cambies porque viene algo de Eurodance, porque vamos a encendernos con todo un clásico bailable de 1993. Y estamos hablando de Hathaway con What is Love, que originalmente iba a ser una balada muy lenta y triste, pero se convirtió en un clásico bailable. La escuchas en el Jueves Retro de Radio Disney Puebla 92.9. Soy Erika y hoy te acompaño hasta las 4 de la tarde. Bienvenidos.
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0: 11 de la mañana con 23 minutos y hoy es jueves retro en Radio Disney Puebla 92.9. Escuchaste a Mr. President con Coco Jumbo aquí en tu radio. Soy Erika, te acompaño hoy hasta las 4 de la tarde. Coco Jumbo de 1996. Esta canción que seguramente siempre te ha sonado a playa y a trópico caribeño, ¿verdad? Pues esta canción fue creada en Alemania, pero el video musical se grabó en las costas de Venezuela. ¡Ey! ¿Te sabías el dato? Ahora con más ritmo la voy a bailar, dices. ¿Por qué no, Erika? ¡Súbele! Está buenísima. Sabemos perfectamente que amas los jueves retro. Quédate porque vienen más música de tus artistas favoritos. Tenemos a Ivana, Mecano, a Human League y más a través de tu radio. Estás en el triple de canciones. Esas canciones que de la nada, porque al principio ni nos gustaban, pero terminaron en nuestra playlist. ¿Cómo? ¿Quién sabe? Pero esas canciones que antes no te gustaban, ahora ya las cantas sin problema. Dinos tres canciones que sin duda alguna ya te encantan, aunque al principio para nada. ¡Hola!
1: ¡Hola! Hola Erika, buenos días. Algunas canciones que antes no me gustaban eran Perdóname, Beat It y Vuela, Vuela.
0: ¡Ay, mírala! ¿Qué tal? Y ahora sí, échamelas, dice. Ya las puedo cantar a todo pulmón. Aida, bienvenida y gracias por estar con nosotros en este jueves retro. ¡Órale!
2: Erika, buenos días. Gracias, Sensor. Te fieles amante de María José, simplemente amigos de Ana Gabriel y Así No Te Amará Jamás de Amanda Miguel.
0: ¡Ay, la Amanda Miguel! ¡Cálmate! ¡Esta está buenísima! ¡Ay, imagínate que pudiéramos estar aquí en este momento cantando una de Amanda Miguel! ¡Él me mintió! Ay, gracias, Ale, por estar con nosotros. Estas canciones que seguramente al principio no nos gustaban, pero terminaron conquistándonos. Mira, te explico cómo viene todo a raíz, ¿eh? La psicología tiene una explicación tan interesante en todo esto, y es que existe un fenómeno conocido como efecto de mera exposición, que dice que mientras más veces escuchamos una canción, más familiar nos resulta, y mayores son las posibilidades de que termine gustándonos. Por eso, hay temas que la primera vez nos parecen extraños, pero después de escucharlos varias veces, ya esperamos el coro o hasta buscamos para volverlos a poner, ¿verdad? A veces hasta dices, ay, como que no la disfruté bien, Eri, la voy a regresar. Seguramente todos tenemos esa canción de que alguna vez dijimos, ¿cómo les puede gustar a ustedes? Y hoy ya la cantamos de principio a fin. Quedé mínimo como un múltiplo, quedé ice cream. Y ahora sí, nos encanta. Dinos tres canciones a través de tu conexión 22 11 12 91 73, tres canciones que antes no te gustaban y ahora ya cantas sin problema. 22 11 12 91 73. Viene Iván con Fotonovela, 11 de la mañana con 26 minutos a través de Radio Disney Puebla 92.9. recuerda que ya nos puedes escuchar a través de iHeartRadio de manera digital para que puedas descargarlo a través de tu dispositivo o también diciéndole a tu bocina inteligente Radio Disney, pon Alexa, pon Radio Disney Puebla 92.9 y listo, ahí estamos contigo a donde quiera que estés, en tu casa, en la oficina, con tus amigos. Sube todo el volumen y disfruta, porque también recuerda que como siempre estamos en mx.radiodisney.com eligiendo Puebla todo el tiempo. Ya son las 11 de la mañana con 27 minutos, estás en el jueves retro de Radio Disney Puebla 92.9. Soy Erika y te acompaño hoy hasta las 4 de la tarde. ¡Feliz jueves!

0: 11 de la mañana con 33 minutos. Get ready for this de Two Unlimited a través de tu radio. Sabemos que esta rolota, que está como mi desodorante porque es un rolón del 91, bueno, pues esta canción, en cuanto la escuchamos, sabemos que nos podemos cargar de mucha motivación y energía porque es un himno que se ocupa para los estadios deportivos, si te has dado cuenta. Hockey sobre hielo, básquetbol, fútbol en americano, y eso anima al público. Y es que sabe perfectamente cómo llegarnos. También aparece en frecuencia también con películas familiares, comerciales y hasta videojuegos. ¿Tú qué opinas? Como que se ambienta, ¿no? Se ambienta un buen partido y que tú también estés echándole la porra a tu equipo. Oye, las sorpresas aquí no terminan, ya lo sabes. 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Solo por Radio Disney Puebla 92.9 los artistas que te gustan te llegan, así que participa cada hora en los temas que tenemos para ti y escúchanos todo el día, porque aquí las sorpresas no terminan. Estamos en el triple de canciones. A ver, chico, chica, dinos tres canciones que sabemos perfectamente que al principio no te gustaban. Esas que no te gustaban y ahora ya cantas sin problema. Tenemos audio a través de
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2: Buenos días, yo soy Sim, los escucho desde mi audífono aquí en la oficina. Pues yo, de canciones que no me gustaban al principio, no me gustaba la de Hung Up de Madonna, la de Despacito y la de Mayonesa. No sé qué les parezca ese triple de canciones. Saludos y bonito día.
0: A nosotros nos parece buenísimo, buenísimo, Cintia. ¿Cómo que no te gustaba Mayonesa? Esa que bate Mayonesa. Ay, está buenísima. Marco.
3: Hola, Radio Disney. ¿Podrían poner la de Castillos de Amanda Miguel? Corre por el Boulevard de Flans y Doctor Psiquiatra de Gloria Trevi.
0: Gracias, Marco, por estar con nosotros. Gracias por ese triple de canciones, ¿eh? Quédate. Ana.
4: Hola, Erika. Estas son mis tres canciones. Ciega Sordomuda de Shakira, Pepe de Jeans y I Was Made for Loving You de Kiss.
0: Buenísimo triple también. Buenísimo, Ana. Que gane el mejor, ¿eh? Pendiente, Serge.
5: Hola, Erika, ¿cómo estás? Buenos días. Pues tres canciones que no me gustaban y la neta sí ya me gustan y me fascinan. Pues una sería la de Sin Bandera Entre en Mi Vida. Desde que la escuché, desde ahí me empezó a gustar Sin Bandera. La otra sería Luis Fonsi de Mi Novato Échame la Culpa. Y la tercera sería Luz Sin Gravedad de Belinda. Esa canción me gusta mucho desde que la escuché.
0: Gracias, Serge, por estar con nosotros. Pendientes, ¿eh? Porque tú podrás ser el ganador o ganadora de este triple de canciones. Pendiente. Viene Mecano. Ay, qué pesado. A 11 de la mañana con 36 minutos en Radio Disney Puebla 92.9.

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0: 11:48, Elton John, I'm Still Standing, a través de tu radio en Radio Disney Puebla 92.9. Soy Erika, hoy te acompaño hasta las 4 de la tarde y estás en el Jueves Retro de Radio Disney Puebla 92.9 y en este triple de canciones. Te pedimos tres canciones que seguramente iniciaron no gustándote nadita. Antes ni te gustaban ni las pelabas, pero ahora qué tal, ¿eh? Ya las cantas sin problema, de que ya son pegajosas para ti. Tenemos ganadora en este triple de canciones. Eres tú, querida Aida. Gracias por estar con nosotros.
1: Hola, Erika. Buenos días. Algunas canciones que antes no me gustaban eran Perdóname, Beat It y Vuela, Vuela.
0: Totalmente, totalmente, porque sabemos muy bien que las vas a disfrutar. Aquí está Perdóname de Dior, también tenemos a Michael Jackson con Beat It. Y vas a escuchar últimamente también a Magneto con Vuela, Vuela. Gracias, Aida, y a disfrutar de este triple de canciones.

0: 11:59 de la mañana. Magneto, vuela, vuela. Y así finalizamos este triple de canciones gracias a Aída. Quédense porque de verdad que hoy comprobamos que las canciones también tienen segundas oportunidades. Hay melodías que al principio pasamos de largo, pero con el tiempo encontraron el momento perfecto para quedarse con nosotros. No le cambien, después de las 12 del día estaremos hablando de las tendencias que han sido olvidadas. Así es, este chisme se viene bueno, así que participa cada hora en los temas que tenemos y guárdanos 22 11 12 91 73. Soy Erika, hoy te acompaño hasta las 4 de la tarde en Radio Disney Puebla 92.9.
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3: Hola Radio Disney, buena tarde. Espero que me puedan poner la canción de Ángel de Amor de Maná, porque recuerda que el amor también puede inspirar. Soy Yasme, gracias. Feliz Jueves Retro.
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2: Ya son las 12 del día con 5 minutos y estás en Radio Disney Puebla 92.9 porque hoy es Jueves Retro. Soy Erika y hoy te acompaño hasta las 4 de la tarde en este jueves 30 de julio del 2026. La Ruta RD está cada vez más cerca de ti, cargada de sorpresas. ¡De sorpresas! Así que pendiente porque Luis ya llegó a algún punto de la ciudad con una sorpresa exclusiva para ti. ¡Hola Luis! Cuéntanos, amigo, ¿dónde andas?
3: Muchas gracias, Erika. Qué gusto saludarte, amiga, en este Jueves Retro, qué bien le estamos pasando con las mejores canciones y también desde la Ruta RD. 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Estamos aquí en la Estrella de Puebla, no hay pierde, te vamos a estar esperando con la Ruta RD. Gracias.
2: Gracias a ti, Luis, así que ya lo sabes, vete a la zona de Angelópolis, donde está Solesta, en la Estrella de Puebla, porque hoy, ¿de qué ganas ganas? Así que invita a toda la familia a pasear un rato y a tomarte la foto en el Concert Track de Radio Disney Puebla 92.9.
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0: 12 del día con 9 minutos, jueves retro en Radio Disney Puebla 92.9 y acabas de escuchar Born to be Alive de Patrick Hernández, que sabemos perfectamente que en este momento la estás baile y baile, cante y cante. Ay, oigan, hay una historia detrás de esta canción, ¿eh? Antes de convertirse en la reina del pop, Madonna, una joven que fue contratada como bailarina para las giras internacionales de este cantante tras superar una audición. Y es que esta canción, recordemos que es de 1979 y claro, nadie la quería publicar al principio, pero en su gira, Patrick Hernández contrató como bailarina a una joven desconocida. Ella era Madonna. Y claro, baile y baile esta canción, nuestra Madonna, la reina del pop. ¿Te la sabías o no te la sabías? ¡Ey! Aquí quédate porque vas a tener muchos datos de tus artistas favoritos en el Jueves Retro de Radio Disney Puebla 92.9. Iniciamos esta hora con las tendencias que han sido olvidadas. Es Jueves Retro y nos vamos a dar cuenta de todas las cosas que seguramente tienes escondidas ahí en tu casa porque fueron tendencia en su momento. Hubo una época en la que parecía imposible abrir internet sin encontrarnos con el mismo reto, el mismo juego o hasta el mismo filtro. Durante semanas no se hablaba de otra cosa, pero pasó el tiempo y llegaron nuevas modas y muchas quedaron guardadas en nuestra memoria. Y basta con mencionar una para viajar inmediatamente a esos años. Y eso es lo que haremos justo ahora, así que prepárate porque queremos que nos cuentes a través de tu conexión.
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0: 22-11-12-91-73 22-11-12-91-73 ¿Qué tendencia recuerdas que existió? Puede ser una vestimenta de todos los pantalones de colores. ¿Te acuerdas que estuvo muy de moda por el 2011-2012? Esos que eran súper entubados, pero había de morado, azul, naranja. ¿Eso moda de usar algún accesorio en el cuerpo o de juegos que había? ¿Recuerdas alguna tendencia que existió mientras crecías? ¿Mientras a lo mejor andabas en tu juventud, universidad, trabajando? Cuéntanos, 22-11-12-91-73. Hablaremos de las tendencias que fueron un fenómeno y que con el tiempo quedaron en el recuerdo. Así que no le cambies, estás en el Jueves Retro de Radio Disney Puebla 92.9. Soy Erika, hoy te acompaño hasta las 4 de la tarde y no te olvides de visitar nuestros estados de WhatsApp para que no te pierdas de todos los detalles que tenemos para ti, el clima, el tráfico, también las fotos con nuestros ganadores, las promociones que tendremos para ti y también todo lo que tiene que ver en el mundo de la música. No le cambies porque viene algo de Soda Stereo, Alan Parsons Project, Luis Miguel, Billy Ocean y también Belanova. Quédate, estás en tu radio, en Radio Disney Puebla 92.9.
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0: Ya son las 12 del día con 22 minutos. Soda Estéreo de Música Ligera en Radio Disney Puebla 92.9. Soy Erika, hoy te acompaño hasta las 4 de la tarde. Cuéntanos a través de tu conexión 22 11 12 91 73. 22 11 12 91 73. ¿Qué tendencia recuerdas que existió? Puede ser de vestir de todos los pantalones de colores, usar algún accesorio en el cuerpo o de juegos que había. 22 11 12 91 73. Hoy estamos recordando las tendencias que fueron un fenómeno y que con el tiempo quedaron en el recuerdo. Por ejemplo, en 2012 apareció Gangnam Style del cantante surcoreano Psy. Su famoso baile del caballito fue tan popular que se convirtió verdaderamente en uno de los primeros videos en romper récords de reproducciones en internet. Después, en el 2013, llegó Flappy Bird, un juego que parecía facilísimo, facilísimo, porque solo había que tocar la pantalla y para mantener volando un pequeño pájaro. Pero era tan complicado que muchas personas pasaban horas, y digo horas, intentando superar su propio récord. ¿Te acuerdas de Flappy Bird? ¡Ay, era buenísimo! Ese mismo año también se hizo viral The Harlem Shake, donde un grupo de personas comenzaba una escena completamente normal, ¿no? Cotidiano. Y de repente la música cambiaba para que todos aparecieran disfrazados o haciendo movimientos muy divertidos. Unos encima de una mesa, de una silla en la oficina, haciendo cosas de verdad que no harías realmente. Un año más tarde, en el 2014, llegó el Ice Bucket Challenge, que era el reto de echarse una cubeta de agua con hielo y nominar a otras personas para seguir la cadena. Se hizo tan famosa que llegó a los artistas. E incluso Shakira se unió a ese challenge en el 2014, cuando todavía estaba también con Gerard Piqué, y juntos lo hicieron. Se hizo tan viral que, claro, nada más de verlos dijimos, no, una sensación súper mal. Cuéntanos a través de tu conexión 22 11 12 91 73, ¿qué tendencia recuerdas que existió? Puede ser alguna vestimenta, algún accesorio en el cuerpo, simplemente algún juego que había y que estaba de moda. 22 11 12 91 73. Hola, Diana, ¿cómo estás?
1: Hola, Eri, ¿qué tal? Muy buenas tardes. Pues mira, algo que, una moda que a mí se me quedó muy marcada, era, no sé si te acuerdas, o a ti te tocó usar los tenis que traían una plataforma. Eran muy bonitos, yo era feliz con mis tenis, con los pantalones acampanados, con mi mochilita atrás y con una dona, que una artista, creo que fue Faye, que siempre traía una dona en la mano, pues la puso muy de moda. Entonces, eso se me quedó, esas modas fueron las que se me quedan muy marcadas. ¡Feliz jueves retro! Saludos.
0: Feliz jueves retro, querida Diana, y qué bueno que estás con nosotros. Claro que reconozco esos tenis. Simplemente, mira, llegaron a todos los años. Hasta en el 2012 se pusieron en tendencia esos tenis, de hasta de broche o agujeta, que tenían una simple plataforma, como si fuera un tacón ancho, pero todo unido, como si fuera todo un tenis. Eran elevados, pero tenían forma de tacón. Y claro, con pantalones entubados, ¿qué tal, eh? Se veía súper bien todo. Gracias, querida Diana, por estar con nosotros. Cuéntanos, 22 11 12 91 73, 22 11 12 91 73. ¿Qué tendencia recuerdas que existió y que fue muy famosa y solamente quedó en el olvido? ¿Te sabes alguna? Esos pantalones de colores. Ay, no me digas que no. Sí, todos ocupamos unos pantalones de colores por el 2012. Viene Alan Parsons Project con Eye in the Sky, un clásico de 1982 que suena en el jueves retro de Radio Disney Puebla 92.9. 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Desliza hacia abajo, dale clic en Cambia Radio y elige Puebla. Soy Erika, te acompaño hoy hasta las 4.

0: Ya son las 12 del día con 33 minutos y escuchaste al Sol de México, Luis Miguel, con Esa Niña en el Jueves Retro de Radio Disney Puebla 92.9. Soy Erika, te acompaño hoy hasta las 4 de la tarde. Estamos recordando las tendencias que han sido olvidadas. ¿Qué tendencia recuerdas que existió y que se hizo tan viral? Y ahora, miran, ya ni recordamos en ocasiones. ¡Hola!
1: Hola Eri, buenas tardes. Yo me acuerdo que una tendencia que existió fue la de usar pulseras fosforescentes en las manos. Hasta las coleccionabas y traías bastantes pulseras.
0: Totalmente, Carlos. Ay, sí, mira, me acordé. Ay, no. Se hizo tan viral en los 90, y también en el 2009, 2012. Por ahí andábamos. Oye, eran también unas liguitas muy similares en donde todo el brazo, miren, lo teníamos repleto de estas pulseras. Hola, Ana.
2: Eri, a mí la tendencia que me tocó más o menos en sexto de primaria fue la de usar un montón de pulseras de plastiquito que tenían de que frasecitas de yo te quiero más, como corazoncitos.
0: The best friends forever. Infinitos. Ay, sí, Ana, qué bonitos recuerdos. Gracias por estar con nosotros. Hola, Omar.
3: Hola, Eri, creo que sí. Me recuerdo tres tendencias. Los pantalones de colores. Tenía yo lo que era un rojo, un blanco, un café y un azul. También recuerdo que en ese tiempo estaban en tendencia los tenis con la letra A de Conchita. Y, cómo no olvidar, los zapatos de dragón. Mis compañeros, ¿cómo lo usaban? No. ¡Saludos!
0: Y recordó cosas, Omar. ¡Saludos, Omar! A esos pantalones entubados de colores. No les miento, de verdad. Si no les estoy mintiendo, fueron más de 6 o 7 pantalones los que tengo de colores. Y todavía digo los tengo porque los tengo guardados. ¿Será que todavía me quedan? ¿Será que en algún momento regresarán en tendencia? Y yo ahí los tengo por cualquier cosa. En el 2015 apareció el debate del famoso vestido. Una simple fotografía que hizo que unas personas aseguraran verlo azul con negro y otras blanco con dorado, ¿se acuerdan? Durante días fue tema de conversación en casas, oficinas, escuelas y redes sociales. En el 2016, el famoso filtro del perrito de Snapchat que convirtió miles de selfies en fotos con orejas de nariz y perro. Pokémon Go, ¿se acuerdan de un juego que invitaba a salir a caminar para encontrar personajes en la calle, en los parques? Bueno, esto reunió familias y amigos al aire libre. Y en el 2017 aparecieron los spinners. Unos pequeños juguetes giratorios que en cuestión de semanas estaban ya en las mochilas, en los escritorios y prácticamente en cualquier lugar. Lo curioso es que muchas de estas tendencias duraron muy poco, pero bastan unos segundos para mencionarlas y enseguida recordamos a quién nos está recordando en ese momento. ¿Te acuerdas de alguna? Cuéntanos, 22-11-12-91-73. ¿Qué tendencia recuerdas que existió? Mientras viene Caravan Queen de Billy Ocean, un clásico de 1984. Esta canción originalmente tuvo 3 nombres distintos: European Queen, Caribbean Queen y Africa Queen, para adaptarla a cada región del mundo.

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2: Ya son las 12 del día con 49 minutos y estás en el Jueves Retro de Radio Disney Puebla 92.9. Soy Erika, te acompaño hoy hasta las 4 de la tarde. Ya hay ganador en la Ruta RD y vamos a descubrirlo juntos. Hola Luis, cuéntanos, ¿quién ha ganado hoy?
3: Erika, ya estamos con nuestro ganador de esta tarde de Jueves Retro. Él es Josh, que hoy que Josh quiere un trabajo así como que de 9 a 11. Yo también quiero un trabajo así. ¿Cómo estás?
4: Hola Luis, muy bien, muchas gracias. Aquí estamos saludando.
3: Oye, Romy, bueno, no lo voy a escuchar, pero aún así ya le llevan una sorpresa muy especial. Unos stickers de Moana edición especial que no van a poder encontrar en ningún otro lugar. Josh, cuando te pregunten qué estación de radio escuchas, quién tiene la mejor música y las mejores promociones, ¿qué vas a decir?
4: Ah, sí, Luis, por supuesto que Radio Disney Puebla 92.9.
3: ¡Excelente! Josh, no tenía que fallarnos en la Ruta RD. Gracias por venir, amigo. Un abrazo enorme para Romy también. Y recuerda que la Ruta RD siempre está cada vez más cerca de ti. Mañana viernes nos escuchamos y pon mucha atención porque mañana recuerda que vas a descubrir cómo participar y ganar tus invitaciones para el concierto de Harry Styles, que incluye transporte, una experiencia que no te puedes perder. Así que mañana te espero a las 6 de la mañana en el despertador de Radio Disney Puebla 92.9. Mientras, siga disfrutando de este Jueves Retro y de la compañía de Erika aquí en tu radio, Radio Disney Puebla 92.9. Gracias, Erika. Adiós.
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0: 12 del día con 55 minutos y escuchaste a Cristina Aguilera, What a Girls Want, aquí en Radio Disney Puebla 92.9, en este jueves retro. Soy Erika, te acompaño hoy hasta las 4 de la tarde. Cuéntanos, para cerrar la hora, ¿con qué tendencia recuerdas que existió y quedó casi en el olvido? Tenemos audio a través de
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2: Buenas tardes, Radio Disney. Algunas tendencias de las que me acuerdo fueron las del mostacho y las del infinito, o por ejemplo también la frase de keep calm in, o sea, por ejemplo, keep calm in, I love Radio Disney.
0: ¡Ay, qué bonita, Aida! ¿Cómo no hicieron una pulsera con eso? Oye, hubiéramos hecho unas para intercambiarnos. ¿Cómo ves? ¡Ay, estaría súper bonito! Gracias, Aida, por estar con nosotros. Y qué bueno que estás recordando esos buenos tiempos. El infinito y el mostacho era básico hasta para tomarnos unas fotos en esa plataforma en tu laptop, ¿verdad? ¡Hola, Rocío!
3: Hola, Erika, soy Rocío. Antes existían los chinitos, que eran de colores, se ponían en la muñeca y era para la amistad, la paz, el amor y otras cosas. Y también las mochilitas tipo linda que las niñas andaban trayendo. Saludos.
0: Totalmente, Rocío, esos chinitos que eran azules, rojos, naranjas, ¿no? Verdes. Cada uno tenía su significado y todavía a mí me tocó andar portando uno de amistad. ¡Qué bonito! Gracias por estar con nosotros, Rocío. Cristian, ¿cómo estás?
4: Hola, Erika, buenas tardes. Sí, me acuerdo de unas bolitas que se llamaban tacatacas, que las hacías para arriba y para abajo y sonaban, y después te pegaban en la muñeca y el dolor era horrible, pero por alguna razón lo hacías de nuevo.
0: ¡Ay, sí! Me acuerdo que mis primas tenían una de esas y ahí las descubrí. Yo dije, ¡qué bonitos! ¿Cómo se llaman? Tacataca. Y yo, ¡ah, ahora qué! Tacataca. Y sí, la verdad, salimos lastimados, ¿eh? Las muñecas, híjole, las manos. Sí que dolía. ¡Hola, Fer!
5: Hola, Eri, buenas tardes. Soy María Fernanda Hernández y una de las tendencias que me acuerdo es, pues, bueno, son los anillos de colores y que te ponías en cada dedo. También me acuerdo de los pasadores. Bueno, te ponías muchos pasadores en la cabeza. Pues no sé si es tendencia o no sé, pero yo, a mí me gustaba ponerme mucho las boinas. Saludos.
0: Las boinas, sí, esas como en terciopelo, ¿no? También estaban muy de moda y en tendencia. Negras, café, cuadriculadas. ¿Se acuerdan de esas bufandas de cuadritos? Claro, pues es que todos teníamos, estábamos a la moda, en tendencia. Y esos anillos de colores eran buenísimos. Otros también que estaban vendiendo muchísimo eran esos anillos que cambiaban de color según tu estado de ánimo, ¿se acuerdan? Ay, estaban bien bonitos, la verdad que sí. Luego, pues sí, como que se oxidaba un poquito tu dedo, ¿no? Pero cuidado con que lo lavaras muchas veces. La verdad es que hoy recordamos algunas de las tendencias más famosas, pero seguro dentro de unos años puede que también estaremos hablando de las que vivimos en este momento, hoy por hoy, porque al final todas forman parte de una época que nos marcó a todos. Gracias por dejarme acompañarte en esta parte de tu jueves retro y no le cambies, porque venimos con más música a la siguiente hora, más temas y claro, muy pendiente, guárdanos 22 11 12 91 73, porque hoy te concentramos. Sentimos con la música del ayer. Viene Thalía, regresa a mí para cerrar la hora con broche de oro. Estás en Radio Disney Puebla 92.9. Soy Erika y hoy te acompaño hasta las 4 de la tarde. No le cambies.

0: Es la una.
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2: Hola Radio Disney, buenas tardes, soy yo y les voy a pedir que me pongan Voy a buscar de Bon y los enemigos del silencio, porque te invita a no dejar de luchar por todo lo que quieres. Muchas gracias, feliz jueves retro.

0: Una de la tarde con 4 minutos y estás en Radio Disney Puebla 92.9. Jueves retro, jueves 30 de julio del 2026. Te saludo con mucho gusto, soy Erika y hoy te acompaño hasta las 4 de la tarde. ¡Wow! ¿Qué tal va pintando este día? ¿Ya fuiste por los peques? ¿Sí? ¿A sus cursos? ¿Sí? ¿Ya están contigo? Bueno, pues déjenos acompañarte en tu trayecto. Si eres plataforma, escudero, si vas manejando hasta tus actividades de paseo, sube todo el volumen, maneja con precaución y déjanos consentirte con la música en este jueves retro, porque tenemos a muy buenos artistas en esta hora. Así que agréganos y síguenos en redes sociales, arroba Radio Disney MX. A mí me encuentras como arroba Erika Corona en Instagram, Facebook y TikTok. Dale follow para que no te pierdas, antes que nadie, de todo lo que tendremos para ti durante estos días. Además de lo de Harry Styles, es oficial, ¿eh? Aquí tendremos tus accesos. Así que pendiente, participa cada hora en los temas que tenemos para ti, porque nos encanta platicar contigo y saber si eres verdadero fan de Radio Disney Puebla 92.9. Así que agréganos 22 11 12 91 71. Soy Erika, te acompaño hoy hasta las 4 de la tarde y hoy hablaremos del retorno o segunda vida de la radio. Durante muchos años se dijo que la radio tenía los días contados, ¿verdad? Primero llegó el internet, después las plataformas de música y más tarde, pues más cosas. Sin embargo, hoy está ocurriendo algo muy interesante. La radio no solo sigue viva, sino que está encontrando nuevas formas de conectar contigo, con toda la gente. Así que cuéntanos a través de tu conexión. Ya te la sabes.
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0: 22 11 12 91 73 22 11 12 91 73. Si solo te pudieras quedar con una sola cosa, ¿con qué te quedarías? ¿Con la radio o la música en plataformas? 22 11 12 91 73. Viene The Bangles, tenemos a Chayanne en esta hora y también Shakira, Cool the Gang, Hit, Inner Cycle y también Charlie García. Sube el volumen porque llega Walk Like an Egyptian a través de tu radio. 1:06 PM. The Bangles en el jueves retro de Radio Disney Puebla 92.9. Recuerda que ya nos puedes escuchar también de manera digital a través de iHeartRadio. Si no lo tienes, recuerda que ya es muy sencillo en tu dispositivo encontrarnos para estar contigo en todas partes. Y como siempre, en mx.radiodisney.com. Soy Erika, te acompaño hasta las 4. Bienvenidos.

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Una de la tarde con 23 minutos. Shakira Moscas en la casa en el jueves retro de tu radio en Radio Disney Puebla 92.9. Soy Erika, te acompaño hoy hasta las 4 de la tarde. Estamos hablando del retorno, segunda vida de la radio. Cuéntanos a través de tu conexión, si solo te pudieras quedar con una sola cosa, ¿con qué te quedarías? ¿La radio o la música en plataformas? 22-11-12-91-73. Saludos a Adrián, que ya va directo al aeropuerto y nos está escuchando. ¡Wow! ¿A dónde? ¿A dónde tan peinado? Oye, ¿a dónde te lanzas, eh? Que disfrutes y cuídate muchísimo y déjanos acompañarte en ese vuelo. Mientras el streaming continúa creciendo, algo curioso está ocurriendo porque la radio resiste a desaparecer. De hecho, distintos estudios muestran que sigue siendo uno de los medios de audio más escuchados en el mundo, porque en varios mercados, entre el 85% y el 90% de los estudios de los adultos siguen escuchando radio cada semana. Parte de este fenómeno tiene que ver con que la radio también evolucionó. Hoy ya no vive únicamente en un aparato tradicional. Muchas emisoras se escuchan desde aplicaciones, páginas web, bocinas inteligentes y hasta redes sociales. Es decir, la radio entendió que no tenía que competir con internet, sino formar parte de él. ¡Wow! Ya andamos en todos lados, ya ves, nuestro streaming, mx.radiodisney.com, para que deslices hacia abajo, le des clic en cambiar radio y siempre elijas Puebla. Aunque los algoritmos pueden recomendarnos música basada en nuestros gustos, la radio conserva un ingrediente único. Quédate porque en dos canciones te cuento cuál es. Viene Cool and the Gang, tenemos a Hit, a Inner Circle, también a Charlie García y más música a través de tu radio. Viene un clásico de 1980 de Cool and the Gang, que es Celebration. Y claro, nos va a poner de buenas a todos. Además de que es el único tema del grupo en llegar al número uno en Estados Unidos. ¿Lo sabías? Disfrútalo en el jueves retro de Radio Disney Puebla 92.9. Sube el volumen, baila, diviértete, goza la vida. 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

0: 1:33 PM. Es por amor de Hit a través de tu radio en Radio Disney Puebla 92.9, porque hoy es jueves retro. Y soy Erika, te acompaño hasta las 4:00 PM. El retorno de la radio. Si solo te pudieras quedar con una cosa, ¿con qué te quedarías? ¿La radio o la música en plataforma?
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2: Con la radio Disney, yo me quedo, por supuesto, con la radio. Fíjate que he escuchado también el streaming, pero pues, ¿sabes? La cabecita me empieza a doler y yo creo que, pues sí, me siento robotizado y prefiero estar así como informado de alguna novedad, alguna noticia. Entonces, por eso prefiero más la radio.
0: Totalmente, Luis. Por eso él dice, yo prefiero la radio. Gracias, Luis, por estar con nosotros. Y mira, qué bueno que te está fascinando. Mira, aunque los algoritmos pueden recomendarnos música basada en nuestros gustos, la radio conserva un ingrediente único: la capacidad de sorprendernos. Una conversación espontánea, una anécdota inesperada o una ocurrencia del locutor, hasta incluso una canción que jamás habríamos buscado por nuestra cuenta, pueden cambiar completamente nuestro momento del día. Además, la radio sigue siendo una experiencia compartida. Cuando escuchamos una estación, sabemos que miles de personas están oyendo lo mismo al mismo tiempo. Esa sensación de compañía, de conexión, es algo que las listas personalizadas muchas veces no nos pueden ofrecer. Así que cuéntanos a través de tu conexión 22 11 12 91 73. Si solo te pudieras quedar con una cosa, ¿con qué te quedarías? ¿Con la radio o la música en plataformas? Además de todo eso, sabemos que la compañía y la conexión no te la puede ofrecer cualquier otra plataforma, ¿eh? Pero ¿qué tal cuando vienen sorpresas, regalos y hasta demás cosas en tu radio? ¡Wow! Claro, pues es que aquí la tenemos de ganar, sí o sí. Viene Sweet de Inner Cycle a través de tu radio en Radio Disney Puebla 92.9. Soy Erika, te acompaño hoy hasta las 4:00 PM. No le cambies.

0: Una de la tarde con 38 minutos en el jueves retro de Radio Disney Puebla 92.9. No le cambies porque después de la una con 47 te dejo la mejor información deportiva presentada por ESPN y Sports Center. Así que no le cambies.
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1: Vamos con la mejor información deportiva presentada por ESPN y SportsCenter. UEFA no participará en las competiciones de la FIFA. La UEFA votó el jueves a favor de boicotear todas las competiciones de la FIFA en protesta contra el plan de su presidente, Gianni Infantino, de vender una participación en los ingresos del Mundial a inversores privados, afirmando que, mientras Europa tenga voz, el Mundial nunca estará en venta. Hacen oficial los partidos que tendrá México para el debut de Rafa Márquez. La selección mexicana hizo oficial los partidos con los que Rafael Márquez iniciará su camino rumbo a la Copa del Mundo 2030. El nuevo entrenador del representativo mexicano comenzará su ciclo con 4 partidos amistosos. Por ahora, la Federación Mexicana del Fútbol solo hizo oficial los juegos contra Colombia, Perú y Chile, que se jugarán entre septiembre y octubre. Aún falta que se anuncie un compromiso más contra los Estados Unidos. Viñas regresó al fútbol mexicano para unirse al Toluca. Federico Viñas regresó al fútbol mexicano tras su paso por España y vestirá una nueva camiseta en la Liga MX. Toluca acordó la incorporación del delantero uruguayo, cuya ficha pertenecía a León, equipo que lo tenía cedido en Real Oviedo de España desde agosto del 2024. Tanto León como Real Oviedo pertenecen al mismo grupo empresarial, el Grupo Pachuca. Esta es la información más relevante hasta el momento, presentada por ESPN y SportsCenter.
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0: 1:55 PM, Hombres G, el ataque de las Chico Cocodrilo, a través de tu radio en Radio Disney Puebla 92.9, porque hoy es jueves retro. Soy Erika, te acompaño hoy hasta las 4 de la tarde. Vamos cerrando el tema de esta hora, chicos, el retorno de la radio. Si solo te pudieras quedar con una cosa, ¿con cuál te quedarías? ¿La radio o la música en plataforma?
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2: Ay, Erika, me lo pusiste muy difícil esta vez. Me gustan mucho ambas, no creo que pueda escoger, porque a pesar de que son las dos, su base es la música, son diferentes. Por ejemplo, en la radio con ustedes se puede echar chismecito, me gustan mucho los datos curiosos y la información que nos dan, pero pues es cierto que muchas veces no cuentan con todas las canciones. Y qué tal y un día tengo ganas de escuchar una canción random muy específica y pues tendré que recurrir a plataformas.
0: Tal vez, pero aquí todo puede pasar, Ana. Todo puede pasar. Gracias por ser una fiel radioescucha aquí en Radio Disney Puebla 92.9 y por estar con nosotros. La verdad es que es un gusto poder llegar hasta sus oídos, que les guste la música y además, que además estén en sintonía con nosotros, porque esto no sería posible si no es gracias a ustedes, que están siempre, siempre, siempre a la par de nosotros. ¡Hola, Beto!
3: ¡Hola, hola! Erika, ¿cómo estás? Siguiéndote por la radio.
0: ¡Eso!
3: Y es con lo que más nos quedaríamos y con la mejor estación, Radio Disney 92.9. Saludos, buenas tardes.
0: Hasta la notificación del teléfono, oye, cayó. Gracias, Beto, por estar con nosotros. Tú sí sabes. Carlos.
4: Hola, Eri, yo creo que me quedaría con la radio, ya que hay mucha música que no conocemos y que a través de ella podemos irla escuchando.
0: Totalmente, querido Carlos, así son las cosas. Muy bien, Edgar.
5: Hola, buen día a todos. Yo prefiero la radio. Con los locutores interactúas, platicas, aprendes y conoces nueva música y nuevos talentos. Más sin en cambio, con el streaming nada más te enfocas a tu grupo favorito y no escuchas más. Es lo que yo pienso y opino. Saludos, Erika.
0: Saludos, Edgar. Te agradezco mucho que estés compartiendo esto a través de tu conexión, porque muchos estamos de acuerdo. Omar.
6: Hola, Eri. Por supuesto que yo me quedo con la radio. He encontrado varias joyitas, sí, que me han gustado. Saludos.
0: Ay, sí, oye, como ese tipo de canciones que ya estabas busque y busque toda tu vida y de la nada alguien te lo dijo en la radio, ¿no? Así se llama esta canción y tú de ¡oh, gracias, gracias por decirme el título que andaba buscando hace años! Definitivamente hoy tenemos plataformas, aplicaciones, listas y hasta recomendaciones que hasta en ocasiones elegir qué escuchar puede convertirse en una tarea más. Mientras tanto, el hiper personalización hace que muchas veces recibamos contenido muy parecido al que ya consumimos. En contraste, la radio ofrece una experiencia más relajada. Tú solo presionas play y alguien más se va a encargar de acompañarte, de informarte y poner la siguiente canción. Así que quédate, porque la siguiente canción también te va a gustar bastante. Es Britney Spears con My Prerogative a través de tu radio. Y quédate, porque después de las dos vamos a hablar de antes, de los personajes, los videojuegos, todo lo que venías pasando. ¿Cuál era el videojuego que más jugabas? Todo esto después de las 2 de la tarde en el jueves retro de Radio Disney Puebla 92.9. Gracias por elegir tu radio en Radio Disney Puebla 92.9 y déjanos acompañarte, porque hoy te consentimos. 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

0: las dos.
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2: Hola, hola, Radio Disney. En este jueves retro me podrían poner No dejes que de Caifanes. Es de mis canciones favoritas y es increíblemente escucharla en este jueves retro. Gracias, linda tarde.

0: Ya son las 2 de la tarde con 5 minutos y estás en el jueves retro de tu radio en Radio Disney Puebla 92.9. Soy Erika, hoy te acompaño 2 horas más hasta las 4 de la tarde. ¡Qué gusto saludarte! ¡Wow! Sabemos que vas manejando, así que maneja con precaución. Queremos que llegues con bien a tu destino y te pedimos que le subas todo el volumen porque hoy te acompañamos con la música de tus artistas favoritos. Ya es casi fin de mes, lo que es equivalente a que ya te cayó tu quincenita, ¿verdad? Bueno, pues no olvides apartar ese 20% para que lo tengas en un ahorro siempre. Ese 20% no sabes qué bien te va a caer como un buen colchón que no se toca, solamente se ahorra. Así que ese es el consejo que te dejo en esta tarde de jueves retro. Quédate porque vienen temas muy interesantes. Síguenos en redes sociales, @RadioDisneyMX. A mí me encuentras como @ErikaCorona en Instagram, Facebook y TikTok. Dale follow porque hoy te vamos a acompañar con más detalles de todo lo que tendremos para ti en los próximos días. Porque las sorpresas no terminan y más adelante en la ruta RD te voy a decir todos los detalles de qué lleva Janie y en dónde andará. Antes, los personajes de videojuego se desbloqueaban jugando. Pero hoy se desbloquean pagando. Si creciste jugando en los años 80 y 90 o a principios de los 2000, seguramente recuerdas la emoción de descubrir un personaje oculto, un traje secreto o hasta un nivel especial después de completar algún reto. Había que dedicarle tiempo, mejorar habilidades y muchas veces intercambiar consejos con tus amigos para descubrir todos los secretos de un solo videojuego. ¡Wow! Tenemos una pregunta para ti a través de
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0: 22-11-12-91-73. 22-11-12-91-73. ¿Cuál era el videojuego que más jugabas? ¿Te acuerdas de ese videojuego? ¿Tu favorito? En el que llegabas todas las tardes después de las clases, con el que te ibas a dormir antes de que tu mamá te dijera, ya, apaga todo. ¿Cuál era ese videojuego? 22-11-12-91-73. Esperamos tu nota de voz. Recuerda, si eres menor de edad, tu audio tiene que venir acompañado con el de un adulto, porque sabemos que en casa también nos están escuchando los peques, porque pues terminaron ya este curso de verano por el día de hoy y andan divirtiéndose también escuchando Radio Disney Puebla 92.9. Y en Epsai tenemos algo de Julieta Venegas. En esta hora te espera Cindy Lauper, Tears for Fears, Kalimba, Onda Vaselina y más música a través de tu radio. En producción ya me acompañan Pau y Chava y aquí andamos con toda la actitud pendiente porque viene el tráfico en tu radio para que te dé todos los detalles de cómo está la ciudad de Puebla. Gangnam Style suena a 2 de la tarde con 8 minutos en Radio Disney Puebla 92.9. Soy Erika, te acompaño hoy hasta las 4 de la tarde. Bienvenidos.

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23: Ya son las 2 de la tarde con 17 minutos y estás en Radio Disney Puebla 92.9. Vámonos con el tráfico en la ciudad de Puebla. Tráfico denso en sobre Boulevard Norte desde Boulevard Carmen Cerdán con dirección a Boulevard Atlixco. Se recomienda tomar vías alternas y anticipar tiempos de traslado. Tráfico moderado en Boulevard Héroes del 5 de Mayo entre la 32 Poniente y Diagonal Defensores de la República. Maneja con precaución y considera posibles retrasos. Tenemos muy buen avance en Recta Cholula, Calzada Zabaleta y Boulevard Forjadores. En este momento tenemos una temperatura de 25 grados centígrados. Un auto en buen estado ayuda a prevenir accidentes y contratiempos en el camino. Si vas a tomar tu ruta, recuerda no usar tu teléfono. Y si necesitas contestar una llamada o responder algún mensaje o alguna dinámica aquí en tu radio, recuerda buscar un lugar seguro para detenerte y mandar tu respuesta. O en su caso, pídele a tu copiloto que responda por ti.
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0: Ya son las 2 de la tarde con 23 minutos. Escuchaste a Kalimba tocando fondo en Radio Disney Puebla 92.9. Soy Erika, te acompaño hoy hasta las 4 de la tarde. ¿Cuál es el videojuego que más jugabas? Tenemos audios a través de
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3: El videojuego que más jugaba era el de Tekken Fighters.
0: Gracias, Marco, por estar con nosotros. ¡Qué buen videojuego! ¡Hola, Omar!
4: ¡Hola, hola, Eri! La verdad es que sí, me encantaba jugar Resident Evil y Mala de Nemesis, Driver, The King of Fighter, Street Fighter, entre otros videojuegos. Y me gustaba desbloquear, ya sea un personaje nuevo, ropa nueva, lugar nuevo, o no sé. Pero pulías tus habilidades al grado de que te volvías un experto. Eso de comprarlos, pues no, la verdad ya no. Así ya no.
0: ¡Saluda! No te preocupes, Omar. Oye, yo con mi videojuego más íntimo, ¿no? Club Penguin. Y de ahí nadie me quitaba. Durante muchos años, desbloquear personajes era parte de la diversión. Juegos de carreras, peleas y hasta aventuras escondían contenido especial que solo aparecía después de cumplir ciertos objetivos. Esto hacía que los jugadores pues quisieran seguir explorando y regresaran una y otra vez al mismo juego. Con el paso del tiempo, la industria encontró nuevas formas de generar ingresos. Hoy existen las llamadas microtransacciones, que son pequeñas compras dentro de los videojuegos para obtener personajes, aspectos visuales, accesorios o contenido adicional. Actualmente representan una parte muy importante del negocio de los videojuegos y generan miles de millones de dólares al año. Cuéntanos a través de tu conexión 22 11 12 91 73, 22 11 12 91 73. ¿Cuál era tu videojuego favorito? ¿El que más jugabas? ¿Te acuerdas? Queremos escucharte en esta tarde, es jueves retro. Viene Tears for Fears, Enrique Iglesias, Juan Luis Guerra, Cindy Lauper, Onda Vaselina y más música a través de tu radio. Lo que llega es Everybody Wants to Rule the World de Tears for Fears, para que le subas el volumen y disfrutas de esta tarde del jueves retro en Radio Disney Puebla 92.9.
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0: 2:32. Si estás en el Jueves Retro de Radio Disney Puebla 92.9, soy Erika, te acompaño hoy hasta las 4 de la tarde. Si ya estás comiendo, muy buen provecho, quédate a disfrutar de este Jueves Retro, porque las sorpresas no terminan. ¿Escuchaste a Enrique Iglesias y Juan Luis Guerra? ¿Cuándo me enamoro? Y hablando de sorpresas, ya está la Ruta RD.
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0: 2:32. 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Hola, Jay, cuéntanos.
3: 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Gracias, Erika.
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22: Ya son las 2 de la tarde con 42 minutos y estás en el Jueves Retro de Radio Disney Puebla 92.9. Vámonos con el tráfico en la ciudad de Puebla. Hay tráfico denso en Boulevard Adolfo López Mateos desde la Avenida Las Torres hasta Boulevard del Niño Poblano. Se recomienda utilizar vías alternas y salir con anticipación para evitar retrasos. Tráfico moderado en Avenida 25 Poniente desde la 27 Sur hasta el Boulevard Atlixco con circulación lenta por momentos. Tenemos muy buen avance en Avenida 15 de Mayo y Amatista, Boulevard Hermano Cerdán y Avenida Esteban de Antuñano. En este momento tenemos una temperatura de 25 grados centígrados. Empieza a nublarse en la ciudad de Puebla y la probabilidad de lluvia de hoy es del 35%. Por cualquier cosa, llévate una sombrilla. Si transportas niños, verifica que viajen con el cinturón de seguridad correctamente colocado y activa el seguro en puertas y ventanas para un trayecto más seguro. Si viajas con mascotas, llévalas con el equipo adecuado como transportadora o arnés de seguridad para protegerlas y evitar distracciones al conducir. Te mandamos un gran saludo si eres plataforma o escudero.
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0: 2:47, Duncan Du en algún lugar en Radio Disney Puebla 92.9. Soy Erika, te acompaño hasta las 4 de la tarde. Y oye, pues claro que aquí tenemos muchas sorpresas que contarte. Porque te imaginas cantar As It Was, Watermelon Sugar y todos los éxitos de Harry Styles completamente en vivo. Hazlo realidad, chico y chica, que nos está escuchando ahí en casa, en su auto. 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Solo por Radio Disney Puebla 92.9, los artistas que te gustan, te llegan. Estamos hablando de los videojuegos. A ver, chicos, ¿cuál era el videojuego que más jugaban? Tenemos audios a través de
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2: Hola, Eri, muy buenas tardes. El videojuego que jugué más fue el de Pac-Man. Salió uno. Era yo súper buenísima en eso.
0: El de Pac-Man, oye, básico, básico para poder jugarlo. Y mira, bien que nos distraía, ¿verdad? ¡Hola, Carlos!
3: Hola, Eri, yo me acuerdo mucho del que jugaba Spider-Man para desbloquear nuevos villanos, como lo que era el Duende Verde, el Doctor Octopus. Y también me acuerdo que jugaba yo mucho Sony, y ahí teníamos que desbloquear niveles.
0: ¡Excelente! ¡Qué bien que te acuerdas! Oye, pues como que es un buen pretexto para que al rato, ya que estén más relajados, vayan a jugar un poco esos videojuegos. ¿Cómo ven? Luis.
4: Hola, Radio Disney, buenas tardes, soy Luis. ¿Cuál fue el videojuego que jugué más? Es de la entrega llamada Gears of War. De las primeras entregas, pues sí, recuerdo que jugaba y desbloqueaba personajes. Creo que nada más personajes. Ya cuando salieron los demás entregas, pues ya tenías que comprar los personajes, que accesorios, que diseños de personajes.
0: Todo fue evolucionando, ¿verdad? Todo fue evolucionando, Luis. El crecimiento de estas compras ha sido enorme. Un estudio que analizó cientos de videojuegos populares encontró que la presencia de microtransacciones y el contenido adicional aumentó rápidamente durante la década pasada. Para el 2019, una gran parte de los jugadores ya estaba expuesta a sistemas de compras dentro de los juegos. Además, compañías de análisis del sector señalan que actualmente gran parte de los ingresos de los videojuegos proviene del contenido adquirido después de comprar o descargar el juego. En algunos segmentos, también las microtransacciones representan la mayor parte de los ingresos recurrentes. Cuéntanos, 2211-12-9173, ¿cuál era el videojuego que más jugabas? Vamos a escuchar un éxito de 1987. Llega también aquí George Michael con Fate, que claro, que ya llegó a estar en el número uno en la lista de éxitos de R&B en Estados Unidos. Fue el primero. Esto es Fate, 2:50 en Radio Disney Puebla 92.9.

0: 2:57 PM, caló Formas de Amor en Radio Disney Puebla 92.9. Llegamos al final de esta hora, pero no sin antes saber cuál era ese juego que más jugabas. ¿Cuál era tu videojuego favorito? Hola, Serge.
1: Acá Radio Disney, pues es que fueron varios, pero vamos a dejar uno de la niñez. Pues obviamente era el Mario Bros. Mario Bros. 1, 2, 3, en el 1 donde podías hacer las famosas 100 vidas con la tortuguita y en las como escaleritas. La verdad me gustaba mucho jugarlo ese, creo que lo jugaba más que el 2 y el 3.
0: Qué ganas de llegar a casa y decir, no hagamos nada, por favor, vente, vamos a jugar un videojuego, simplemente por ser jueves retro. Ay, qué buenos recuerdos, espero que pronto, y si no es que ya en físico, podamos encontrar aunque sea una alternativa de poder regresar a esos videojuegos que tanto nos gustaban. Ahí con tu pareja, con tus hijos, con toda la familia, híjole, volver a jugar algo así, claro que une mucho. Oigan, sin embargo, muchos jugadores siguen recordando con cariño aquella sensación de ganar algo mediante esfuerzo y mucha dedicación. En foros y comunidades de videojuegos es muy común encontrar conversaciones donde las personas recuerdan la emoción de desbloquear personajes secretos después de superar retos difíciles o hasta completar el juego al 100%. Y es que había una satisfacción especial en descubrir algo que parecía imposible. No importaba cuánto tiempo tomara, cuando finalmente aparecía ese personaje oculto en la pantalla, la recompensa se sentía totalmente ganada. ¿Te acuerdas de esa sensación? Híjole, había niños, y tú eras de seguro uno de ellos, que no dormía con tal de pasar el nivel o buscaba de mil formas poder hacerlo. Quédate porque después de las 3 de la tarde llega ¿Con qué versión te quedas? Si ¿Sí te acuerdas del cover versus original, ¿no? Bueno, pues es casi lo mismo, pero ahora tiene otra versión. Queremos saber con qué versión te quedas. Una misma canción, pero ¿con cuál versión? ¿Con la original? ¿O te quedas con la misma canción, pero que regresó después de unos años con otro toque y hasta con otros invitados? Así que bienvenidos a esta sección, ¿con qué versión te quedas? Después de las 3 de la tarde, ve preparando tu WhatsApp 2211129173, porque hoy definitivamente una versión va a tener que ganar al final de la hora. Soy Erika, hoy te acompaño hasta las 4 de la tarde. Estás en el Jueves Retro de Radio Disney Puebla 92.9. Soy Erika, te acompaño hasta las 4 de la tarde. ¿Para qué cambiarle? Aquí está la buena música.
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3: Hola Radio Disney, feliz Jueves Retro. El día de hoy me gustaría que me pusieran la canción What Feeling de Irene Cara. Por favor, muchísimas gracias.

Ya son las 3 de la tarde con 3 minutos y así te damos la bienvenida en este jueves retro. Casi, casi fin de mes, jueves 30 de julio del 2026. Escuchaste a Irene Cara con What a Feeling a través de tu radio. Soy Erika, qué gusto saludarte. Me quedo contigo una hora más. ¡Wow! ¡Qué belleza de música! La verdad es que estamos pasándola fabuloso aquí en cabina. Ya lo sabes, aquí me acompañan ya Pau y Chava. Y

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Ya lo sabes que también nos puedes escuchar de manera digital a través de iHeartRadio. 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Ya estaremos más cerca de ti, como siempre, en mx.radiodisney.com, deslizando hacia abajo y dándole clic en cambiar radio. Hoy vamos a tener una versión nueva de cover versus original. Vamos a ver con qué versión te quedas. Y es que hay canciones que no solo se convierten en éxitos, sino que terminan definiendo una época. Seguramente te acuerdas de este caso, de los emblemáticos temas de Miranda. Pues este te presentamos en este día. Te acordarás de esta canción porque es una canción que puso a cantar y bailar a toda una generación en el 2004. Y hablamos de Don.

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1: Claro que te acuerdas, claro que te acuerdas. Todos nos sabíamos la letra y nos la sabemos. Bueno, pues esto sonaba en el 2004. Pero en el 2023, el grupo decidió darle una nueva vida a este tema, pero al lado de Catriel, acercándolo a nuevas audiencias sin perder su esencia, si me explico. Sin perder esa esencia que lo hizo tan famoso. Y aquí está esta versión.

0: ¿Con cuál te quedas? ¿Con la versión, la primerita que conociste desde el 2004 de Miranda? ¿O con la misma canción, pero con un refresh nuevo que pasó junto a Catriel en el 2023? Tú tienes la última palabra y solo una versión llegará completa al final de la hora. Así que es momento de que participes a través de...
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0: 92-11-12-91-73. 22-11-12-91-73. Manda tu nota de voz con tu nombre y desde dónde nos escuchas. Cuéntanos con qué versión te quedas. ¿Te quedas con la versión, la primera, la original, de Don, del 2004? ¿O te quedas con la del 2023? Así de fácil. Únicamente nos dices el año con el que te quedas. ¿Con la versión del 2004 o con la versión del 2023? 22-11-12-91-73. Esperamos tu nota de voz porque tú vas a decidir y tienes el control en esta tarde. Tenemos algo de Kim Carnes en esta hora. También Eros Ramazzotti, Michael Jackson, Maná, Kiss, Luis Miguel y más música a través de tu radio. Llega a la calle de las sirenas de Cabá a las 3 de la tarde con 7 minutos en Radio Disney Puebla 92.9. ¿Tú sabías que Cabá realmente al principio, cuando leyeron la letra de esta canción, no le veían mucho potencial? Es más, ni creían que iba a ser un gran éxito. Al principio la rechazaron, pero su gran director les dijo: no, chicos, vamos a grabarla porque vamos a grabarla. Y los chicos dijeron: bueno, se nos hace un poco infantil, pero miren, cuando vieron la multitud de la gente en las discos, cuando vieron el resultado final y el éxito que los llevó esta canción, Cabá empezó a verle otro sentido a la música que llegaba con ellos. La disfrutas en el Jueves Retro de Radio Disney Puebla 92.9. Bienvenidos.

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2: Ya son las 3 de la tarde con 11 minutos y estás en el Jueves Retro de Radio Disney Puebla 92.9. Soy Erika, hoy te acompaño hasta las 4 de la tarde. Recuerda que si vas manejando, maneja con mucha precaución, siempre abróchate tu cinturón de seguridad y si quieres contestar alguna llamada o mensaje, siempre busca un lugar seguro y detente para hacerlo. Vámonos con el tráfico en la ciudad de Puebla. Hay tráfico intenso en Avenida 4 Poniente desde la calle 2 Norte hasta el Boulevard Atlixco. Se recomienda utilizar rutas alternas y salir con anticipación para evitar demoras en sus traslados. Tráfico moderado en Avenida Reforma desde el Boulevard Héroes del 5 de Mayo hasta la Avenida 11 Sur. La circulación presenta avance lento en algunos tramos. Tenemos muchas vialidades con buena circulación. Boulevard San Felipe, Boulevard Xonaca y Avenida Juárez. En este momento tenemos una temperatura de 25 grados centígrados. Recuerda utilizar las direccionales o intermitentes al cambiar de carril o dar la vuelta. Con esta acción ayudas a prevenir percances y contribuyes a una circulación más segura para todos.
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0: 3 de la tarde con 23 minutos, Eros Ramazzotti, la cosa más bella en Radio Disney Puebla 92.9, porque hoy es jueves retro. Soy Erika, te acompaño unos minutos más hasta las 4 de la tarde. ¿Estás en qué versión te gusta más? ¿Con cuál te quedas? Estamos presentándote una misma canción, pero con diferentes versiones. De con la que empezamos, con todo inició y además la conocimos. Hablamos de Don de Miranda del 2004 y está compitiendo con la misma, pero con la versión del 2023. ¿Con cuál te quedas? Tenemos audio a través de
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2: Hola, Radio Disney, soy Rocío,
3: Romancito
4: y Jimena.
2: Y yo me quedo con la versión del 2004.
3: Y yo me quedo con la versión del 2004.
2: Saludos.
0: ¡Saludos de vuelta! ¡Qué bueno que están votando por la del 2004! Ese voto ya está totalmente anotado. ¿Qué les parece si vamos a conocer un poco más esta versión de Miranda? Porque tiene historia y además por algo se empieza bien. Y es que esta canción, cuando salió en el 2004, tú la conocías, todos estaban cante y cante, y fue publicada a finales de ese año y formó parte del álbum Sin Restricciones, convirtiéndose rápidamente en uno de los mayores éxitos de Miranda. La canción ayudó a consolidar al dúo argentino como uno de los referentes más importantes del pop latino de los años 2000. Muchos recuerdan la canción por su estilo electropop, su energía y su coro bien pegajoso.
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0: En una época donde las redes sociales apenas empezaban y la música se descubría principalmente en la radio, en la televisión y en puros CDs, Don logró convertirse en una de esas canciones que sonaban por todos lados. Recuerda que esta versión está compitiendo con la del 2023 al lado de Catriel y Miranda. Es lo mismo, ahí están los dos, pero ¿qué tal con esta versión que seguramente ya escuchaste?

0: Esta es la versión del 2023, pero tú tienes la última palabra. ¿Con cuál te quedas? Solamente tienes que mandarnos una nota de voz con tu nombre, desde dónde nos estás escuchando y con cuál te quedas. 22-11-12-91-73, 22-11-12-91-73. Y tú me dices, ¿me quedo con la versión del 2004 o con la versión del 2023 que ya te presentamos por aquí? Hola, Gris, ¿con cuál te quedas? Bienvenida.
1: Hola, Eri, buenas tardes. Soy Gris, los escucho desde la colonia Bosques de Manzanilla. Y yo me quedo con la canción del 2004. Bonita tarde.
0: Bonita tarde, Gris. Gracias por estar con nosotros. Oigan, si ya están comiendo, buen provecho y suban todo el volumen porque están en ¿qué versión te gusta más? Viene Michael Jackson, Maná, Kiss, Luis Miguel y más música a través de tu radio. Esto es Smooth Criminal de Michael Jackson, 3 de la tarde con 26 minutos en Radio Disney Puebla 92.9. Recuerda visitar nuestros estados de WhatsApp para que no te pierdas de todas las novedades, tendencias, frases inspiracionales y bueno, también todas las sorpresas que vienen en la Ruta RD. Así que ya agréganos 22 11 12 91 73 para que tengas acceso a ellos. Soy Erika, contigo hasta las 4.

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2: Ya son las 3 de la tarde con 34 minutos y estás en el Jueves Retro de Radio Disney Puebla 92.9. Soy Erika, te acompaño unos minutos más hasta las 4 de la tarde. ¡Ya hay ganadores en la Ruta RD! Vamos a descubrirlo juntos, enlazándonos con Jay. ¡Cuéntanos!
3: Erika, así es, tenemos a nuestros ganadores de la Ruta Radio Disney y vamos a conocerlos.
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3: 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Soy Jamie, recuerda que te espero en punto de las 4 para seguir disfrutando de Jueves Retro y para tu triple de canciones, te espero.
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7: Hola, Eri, buenas tardes. Hola. Soy Eri, los escucho desde la colonia Bosques de Manzanilla y yo me quedo con la canción del 2004. Bonita tarde.
2: Bonita tarde, Gris. Gracias por tu voto. Hola, Miriam.
8: Hola, Radio Disney. Aquí Miriam y Pau. Y pues yo me voy por la canción 2004. Adiós.
2: Gracias por estar con nosotros. Voto anotado, chicas. Hola, Ana.
9: Hola, Erika. Mi voto es por la del 2004.
2: Voto anotado, querida Ana, y qué bueno que estás con nosotros. Recuerden participar cada hora en los temas que tenemos, porque hoy la programación está buenísima. Y claro, ahí nos vamos a dar cuenta si eres súper fan, súper fan, súper fan de escuchar Radio Disney Puebla 92.9. Ahora sí, nos vamos de inicio con la canción de Miranda, la misma, la de Don, pero en versión 2023, al lado de Catriel. Y te cuento todo a detalle de esta rolita. En comunidades también han estado escuchando esta canción porque el video oficial de la colaboración entre Miranda y Catriel acumula ya decenas de millones de reproducciones. En el 2022, Miranda sorprendió lanzando una nueva versión junto a Catriel, la cual más tarde formó parte del álbum Hotel Miranda, un proyecto donde el grupo regrabó varios de sus éxitos con artistas de nuevas generaciones. Es lo de hoy, oigan. La idea no era reemplazar la canción original, sino reinterpretarla. La participación de Catriel aportó una energía distinta, con influencias más actuales y una producción más adaptada a los sonidos que dominan la música latina contemporánea. Es un buen ejemplo de cómo una canción puede evolucionar sin perder aquello que la hizo especial desde el principio. ¿Ya la escuchaste? Ahora dinos, ¿con cuál te quedas? ¿Con esta versión del 2023 o te quedas con la versión del 2004? Todo esto recuerda a través de tu conexión 2211-12-9173, 2211-12-9173. Queremos escucharte y saludarte en este Jueves Retro, porque en instantes, una canción ganadora, una de estas dos versiones, tendrá que llegar al último momento, así que pendiente de tu radio, porque ya en instantes estaremos viendo y descubriendo por cuál votó la comunidad de Radio Disney Puebla 92.9. Soy Erika, te acompaño hoy hasta las 4 de la tarde, no le cambies.
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2: Ya son las 3 de la tarde con 44 minutos. Soy Erika, te acompaño unos minutos más hasta las 4 de la tarde. Vámonos con el tráfico en la ciudad de Puebla. Toma tus precauciones porque hay tráfico denso en Boulevard Héroes del 5 de Mayo, desde la avenida 20 Oriente hasta la avenida 31 Oriente. Se recomienda tomar vías alternas y salir con tiempo para evitar retrasos. Tráfico moderado en avenida 11 Sur, desde la calle 55 Poniente hasta avenida Reforma. La circulación se mantiene lenta por momentos, por lo que se sugiere conducir con precaución. Tenemos muy buen avance en avenida 15 de Mayo y Amatista, Boulevard Forjadores y Boulevard Carmen Cerdán. Conducir con responsabilidad implica respetar las señales de tránsito, mantener una velocidad adecuada y estar siempre atento al entorno para proteger tu vida y la de los demás. 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

0: Ya son las 3 de la tarde con 49 minutos y escuchaste a Level 42 con Lessons in Love a través de tu radio en Radio Disney Puebla 92.9. Soy Erika, ya quedan unos minutos más para que me vaya, pero antes, en esta versión, ¿con cuál te quedas? Que se titula ¿Con qué versión te quedas? Ya tenemos a una canción ganadora. Híjole, es que de verdad aquí nos estamos dando cuenta lo que el público quiere, lo que la comunidad de Radio Disney Puebla 92.9 pide a todo pulmón. Así que chicos, tienen que presentar esta rolita definitivamente. Hola.
1: Hola Erika, buenas tardes. Yo me quedo con la versión del 2004. Saludos.
2: Hola Eri, buenas tardes. Hola. Yo quiero la versión 2004.
3: La de 2004.
4: Erika Radio Disney.
0: Hola.
4: Pues vámonos por la versión 2004, versión número 1.
0: Totalmente, Serge. Entonces, vamos a disfrutarla en ¿qué versión te quedas? Porque esta versión ganó con 10 votos. ¡Qué bárbaros! ¡Qué bárbaros! Pues vamos a disfrutarla todo a pulmón en este jueves retro en Radio Disney Puebla 92.9. Soy Erika y en unos instantes más nos despedimos con más mensajes y más sorpresas en Radio Disney Puebla 92.9.

Esta es la canción ganadora. ¿En qué versión te gusta más? Miranda Don en Radio Disney Puebla 92.9, porque hoy es jueves retro. Yo ya me voy, chicos. Pero antes, la verdad es que esta canción está buenísima, ¿no? Siempre nos pone muy contentos. En comunidades de fans y redes sociales, muchas personas siguen mencionando a Don como una de las canciones que mejor representa el pop latino en los 2000. Incluso hay quienes aseguran que escucharla les recuerda momentos específicos de su adolescencia, amistades o primeros romances. Y eso es justamente lo que distingue a los grandes éxitos. No solo son canciones, sino recuerdos musicales que acompañan distintas etapas de la vida. La versión del 2023 demuestra que una buena canción puede adaptarse al paso del tiempo, mientras que la original nos está recordando por qué se convirtió en un clásico desde el primer momento. Gracias por dejarme acompañarte durante este día. Te vas a quedar con Janie porque queda todavía más música en este jueves retro, más temas, más risas y claro, mucha información para ti. Ella llega de 4 a 9 de la noche. Gracias a Pau y a Chava que me acompañaron aquí en la producción y a ti por llevarnos a todas partes. Oye, desde tu casa, en tu auto, en tu oficina, en tus audífonos, en ese rinconcito de tu casa. Gracias por poner Radio Disney Puebla 92.9 y dejarme acompañarte en esta tarde. Sube todo el volumen porque viene un clásico de Madonna para cerrar la hora, mira, con broche de oro. Así que quédate, porque viene bueno, y la verdad no queremos que te vayas a ningún otro lado. Recuerda que mañana te daremos más detalles acerca del concierto de Harry Styles. ¿Ya viste nuestros estados de WhatsApp? ¡Córrele, ve a ver los estados! Porque ahí te dice toda la información. A partir de mañana empezamos con una sorpresa. Pendientes, porque esto se va a poner bueno y vas a tener que escuchar Radio Disney Puebla 92.9 todo el día para poder ganar. Nos quedamos pendientes en redes sociales para que sepas de todos los detalles también. @ Radio Disney MX y a mí me encuentras como @ Erika Corona en Instagram, Facebook y TikTok. Ahí andamos para cualquier cosa. Así que quédate aquí en el jueves retro de Radio Disney Puebla 92.9. Te deseo un feliz jueves. Cuídate mucho. Esto es Music de Madonna. Sube el volumen y disfruta, porque ya es jueves con sabor a viernes. Mañana nos escuchamos nuevamente de 11 a 4 de la tarde. Adiós.

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1: Muy buena tarde, amigos de Radio Disney Puebla. La temperatura actual es de 26 grados centígrados. En temas viales, te comento que se reporta intensa carga vehicular en la Avenida Nacional entre la calle Ignacio Zaragoza y la Avenida Margaritas. En temas locales, un grupo de ciudadanos en contra del proyecto del cablebus realizan una clausura ciudadana simbólica en frente de las instalaciones del CENCH. Durante un recorrido de verificación del programa Agua para el Bienestar por Amor a Puebla, en Vista del Valle y Rancho Colorado, la secretaria de Bienestar, Laura Artemisa García Chávez, destacó la entrega mensual de 2 apoyos de 800 litros de agua a miles de familias poblanas para atender la falta de este recurso. La diputada federal de Morena, Vianey García, cuestionó a la oposición de Puebla por criticar los nuevos lineamientos sobre los derechos de las audiencias al asegurar que en los tiempos del morenovallismo sí existía censura real hacia los medios de comunicación. En noticias nacionales, la presidenta Claudia Sheinbaum rechazó las críticas en contra de los lineamientos anunciados para la llamada ley censura y negó que esto implique afectaciones para la libertad de expresión. En información internacional, el presidente de Estados Unidos, Donald Trump, declaró que está dispuesto a retirar temporalmente la nominación de Todd Blanche, su antiguo abogado personal, como fiscal general hasta después de las elecciones de noviembre, cuando 2 senadores republicanos que se oponen a su designación dejen el escaño. Estas fueron las noticias. Te invito a que te quedes en compañía de Janie en Radio Disney 92.9. ¡Excelente tarde!
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2: Son las 4.
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4: Yo en Radio Disney soy Alexis y para este jueves retro me encantaría escuchar The Baby de No Doubt con Bounty Killer. Gracias.

está en Radio Disney Puebla 92.94.3. Bienvenidos a esta tarde en Radio Disney. Soy Jane y nos quedamos juntos hasta las 9 porque hay muy buena música. Ya lo has escuchado desde el principio de este día. Es jueves retro, así que hay mucho que recordar. Y por supuesto, las canciones nos acompañarán en estos recuerdos. Pero en esta hora tienes la oportunidad de programar hasta 3 canciones. Efectivamente, 3 canciones retro que definieron los 90s. ¿Tú qué opinas? ¿Cuáles serían? Y es que los años 90s, ¿sabes? Fueron como una década llenos de cambios, de estilos, de sonidos, pues que siguen presentes hasta nuestros días, ¿no? Fue como una época donde el rock alternativo conquistó al mundo y bueno, se convirtió además en un fenómeno internacional. Las pistas de baile

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1: Menudo, Claridad y súbete a mi moto y Lobo de la Gran. Un saludo.
2: ¿Qué tal, eh? Gracias, Alejandro, por ese triple de canciones aquí en Radio Disney Puebla 92.9. Si apenas llegaste, soy Janie y es justo el momento en el cual te puedes lucir con una propuesta de tres canciones retro que definieron los noventas. ¿Tú cuál crees que podría sonar? ¿Qué canciones te gustan tanto que sonarán aquí en Radio Disney? Comparte tu propuesta del triple de canciones aquí en Radio Disney Puebla. Soy Janie, me quedo contigo hasta las 9.
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0: 21 a través de Radio Disney Puebla 92.94 con 21 minutos. Ricky Martin, María, a través de Radio Disney. Soy Janie y estoy contigo de aquí hasta las 9. Pero ¿sabes qué? Estamos hablando del triple de canciones. Cuéntanos cuáles serían esas canciones que definieron los 90s. 22, 11, 12, 91, 73. Rosario, ¿cuál sería tu triple de canciones? Te escuchamos.
1: Hola Janie, soy Rocío y mi triple para el día de hoy es de música ligera de Soda Stereo, Zombie de Cranberries y Wanna Be de las Spice Girls. Saludos y buena
0: gracias,
1: tarde.
0: Gracias, gracias Rocío. Me encanta, buen triple de canciones, sin duda, me gusta. ¿Tú qué dices? Cuéntanos cuál sería ese triple de canciones perfecto que definieron los 90s, así que suenen y digas, ese es de los 90s. Nosotros creemos que esta canción de Nirvana, escucha. ¿Verdad que sí? Es Smell Like Teen Spirit. Que cuando Nirvana lanzó esta canción, en 1991, por cierto, pocos imaginaban el impacto que tendría. La canción se convirtió en un fenómeno mundial y ayudó a popularizar el movimiento grunge. Un estilo musical nacido en Seattle que mezclaba la fuerza del rock con letras pues más personales, más auténticas. Y el tema forma parte de un álbum que vendió más de 30 millones de copias en todo el mundo, imagínate. Y cambió el rumbo de la música de los 90s. De hecho, muchos expertos consideran que esta canción marcó el inicio de una nueva etapa para el rock, alejándose ya del sonido pues más glamuroso de los años 80s. Y claro, convirtiendo los 90s en una etapa muy diferente. ¿Tú qué dices? ¿Cuál sería tu propuesta del triple de canciones? Un triple de canciones que definió los 90s. Cuéntanos, Nicole.
2: La Radio Disney, para este triple de canciones propongo la canción de Soda Stereo de música ligera, La célula explota de Caifanes y Rayando el sol de Maná.
0: Me gusta, suena muy bien ese triple de canciones. Mientras nos mandas también tu propuesta a través de tu conexión 22 11 12 91 73, tenemos más música para ti. Soy Janie contigo hasta las 9.

0: través de Radio Disney Puebla 92.9, La Ley, aquí en Radio Disney. Oye, no nada más vas a pedir una canción, dos, tres canciones, así es. Ese es el momento de que pidas tres canciones a través de tu conexión 22 11 12 91 73. Y es que recuerda, queremos escuchar un triple de canciones retro que definieron los noventas. ¿Cuál podría ser el triple perfecto? Cuéntanos, Sergio.
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2: Hola, ¿qué tal? Buenas tardes. Pues yo diría que en primer lugar realmente sería La Princesa del Pop en español, en ese entonces Fake, con la de La Noche Se Mueve. Otra sería la de Ice Baby, Vanilla Ice. Y pues cerraremos con La Onda Vaselina, Mírame a Tus Ojos.
0: Me gusta, muy buen triple que suena. Así que gracias por compartirlo. Nosotros también creemos que esta canción de Oasis, Wonderwall, es buenísima. Lanzada en el 95 por la banda británica y que rápidamente se convirtió en uno de los mayores éxitos del grupo y en una de las canciones más reconocidas del rock moderno. Y ¿sabes qué? Lo interesante es que aunque fue lanzada hace más de 30 años, sigue siendo una de las canciones más reproducidas de la década en plataformas digitales, ¿eh? Porque su mezcla de guitarras acústicas, esa melodía sencilla, la letra que cada persona pues interpreta de forma diferente, la han mantenido vigente durante generaciones. Además que es una de las canciones que suelen aparecer que en reuniones, ya sabes, como que fiesta, una reunioncita ahí con los amigos, porque prácticamente todos reconocen sus primeros acordes. Pero cuéntanos, Gris, ¿cuál otro sería un triple de canciones perfecto que defina los noventas?
3: Estamos yendo en este jueves retro. Yo este triple que prefiero para este día sería de La Incondicional de Luis Miguel, la de Antología de Shakira y la de Alejandro Sanz, Ritmo de Corazón Partido. Bonita tarde.
0: Gracias, Gris, también excelente tarde para ti. Bueno, definitivamente un triple de canciones que nos encanta y que suena a noventas. ¿Tú qué dices? ¿Tienes una mejor propuesta? Mandarla, corre a través de tu conexión 22 11 12 91 73. Tres canciones retro que definieron los noventas. Mientras nos cuentas, tenemos música de los Pastry Boys. Soy Jamie contigo hasta las 9 en tu radio.

0: tardes, yo soy Cintia. El propuesto de tipo de canciones que suenan en los 90 es Living la vida loca de Ricky Martin, Don't Speak y Ojos así de Shakira. A ver qué tal, si les gusta. Saludos y bonito día.
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2: Hola Jamie, buenas tardes. Pues mi triple de canciones sería The Ace of Base, All Start She Want, la de Fornum Blonde, What's Up, y las Space Girls con Wannabe. Excelente tarde.
3: Hola Jamie, hola Radio Disney, buenas tardes. Mi triple de canciones sería Guanaba de Roseville, Viento de Caifanes y Corazón Partido de Alejandro Sanz.
4: Gracias Eduardo, Alejandro. Cintia también antes de la pausa nos compartió su triple de canciones. Tres canciones que, bueno, definen los noventas desde tu punto de vista. Gracias por compartir sus respuestas a través de tu conexión. Y antes de escuchar el triple de canciones ganador, oye, recuerda, ya saben, ¿no? Radio Disney 92.9 está donde tú estás. Solo pide a Alexa, pon Radio Disney 92.9 por iHeartRadio y así de sencillo ya estamos acompañándote, ya sea en tu computadora, celular, bocina inteligente, podrás escucharnos en cualquier parte. Y como siempre, en mx.radiodisney.com, eliges de Puebla y así de sencillo, ya estamos acompañándote en Radio Disney Puebla 92.9 en todas partes. Te llega y sobre todo, en este momento, con el triple de canciones ganador. ¡Qué bueno! Lo van a disfrutar y ustedes tienen que calificarlo. Díganos si les gustó o no les gustó, les ponen estrellitas arriba, excelente servicio, más o menos, Janie, ¿hubieras cambiado alguna canción? Antes de eso, escuchemos otra propuesta.
5: Hola, Janie, buenas tardes. Mi nombre es Miguel. Mi triple de canciones sería Someone Only We Know, The Kane, Wonderworld de Oasis y Don't Speak de No Doubt.
4: Gracias. Uy, ¿saben qué? Nos encantó porque algunos coincidieron en canciones, algunos, ay, estuvieron perfectísimos, pero no sé, se les escapó como ahí otro año, pero nosotros creemos que este triple de canciones les va a encantar. Como les decía, manden su calificación, si les gustó o no les gustó, de manita arriba o no, estrellitas brillantes, calificación de 10. Cuéntanos, ¿qué calificación le pones al siguiente triple de canciones?
2: Hola Jamie, buenas tardes. Pues mi triple de canciones sería The Ace of Base, All Start She Want, la de Fornum Blonde, What's Up, y las Space Girls con Wannabe. Excelente tarde.
4: Gracias por estar aquí en Radio Disney Puebla 92.9. Bueno, pues definitivamente este triple de canciones nos encanta. Y sabes, tú a través de tu conexión como siempre. Entonces ya quedamos, tienes que mandar tu calificación. ¿Te gustó? ¿No te gustó? Y este triple de canciones arranca así aquí en Radio Disney Puebla 92.9. Soy Janie, estoy contigo de aquí hasta las 9.

0: 11:59. ¿Qué tal este triple de canciones? Yo diría que perfecto. Si me dejaran la calificación a mí, canté las tres canciones. Pero Sergio Gris, cuéntenos cuál es su calificación.
1: Jamie Rolón en Radio Disney. La verdad, lo que es Ace of Base y la de Horn of Blood. What's up? No, la neta, ese rolón me trae historias, recuerdos de una fonomímica cuando estábamos en la seco. Así que le vamos a dar, pues, creo que el excelente servicio se queda corto, pero muy buen triple, excelente.
2: Hola Jamie, buenas tardes, ese tipo de canciones lo califico con excelente servicio, que muy bueno, saluditos, bonita tarde.
0: Gracias, y sumamos también la calificación de Miriam y Pau, dice yo le doy 1000% a este triple de canciones, lo cual quiere decir que cerramos entonces con calificación perfecta en este triple de canciones. Gracias por participar, gracias por programar sus triples de canciones y por mandar calificación también. Oye, quédate porque vamos a recordar un momento en específico que vivíamos antes con nuestro teléfono. Ya te lo cuento aquí en Radio Disney. Y soy Jane y contigo hasta las 9.
3: Son las 5.
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5: Hola Radio Disney, este jueves retro me gustaría escuchar Pies Descalzos, Sueños Blancos de Shakira. Es que me gusta demasiado, gracias.

van a decir que Janie, chatear por qué. Vamos a hablar de si se acuerdan de chatear por SMS, o sea, puros mensajes, no mensajes de WhatsApp, no había. Antes de los grupos de chat, de videollamadas, que los stickers, mensaje de voz, ¿sabes? Existía una forma de comunicación mucho más sencilla, los SMS, o sea, mensajes de texto. Así, lo único que podías escribir era un texto, y eso antes era solamente con algunas palabras, o sea, un límite de letras, por lo tanto tenías que acortar algunas palabras, por eso a veces escribíamos que nada más con la K o con la que la Q nada más. Entonces hacíamos modificaciones para que en ese texto entrara todo lo que queríamos decir. ¿Te acuerdas de cómo era chatear por mensaje de texto? ¿Con quién chateabas con más frecuencia? Compártenos alguna anécdota con esos mensajes a través de tu conexión 22 11 12 91 73. Y mientras, nos vamos con más de la música retro aquí en tu radio. Soy Janie, recuerda que estamos juntos de aquí hasta las 9.

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0: Las 5 con 18 en Radio Disney Puebla 92.9. Las 5 con 18 vive Cava a través de Radio Disney. Soy Janie, qué bueno que nos acompañas en este jueves retro. Oye, ¿te acuerdas de chatear por SMS? O sea, pues, mensajes de texto. El primer mensaje de texto de la historia fue enviado en diciembre de 1992 en el Reino Unido. ¿Y qué crees? El texto decía simplemente Merry Christmas o Feliz Navidad. Lo curioso es que fue enviado desde una computadora a un teléfono móvil, algo que en aquel momento parecía una innovación, bueno, impresionante, ¿no? Durante los años 90 y principios de los 2000, los SMS comenzaron a popularizarse en todo el mundo y la idea pues era sencilla: enviar mensajes cortos de hasta 160 caracteres. Y eso, bueno, pues no creas que eran muchas letras, ¿eh? Ese límite obligó a las personas, te digo, a ser bastante creativas, a resumir mucho lo que queríamos decir en esas 160 letras, caracteres, pues. Sin darse cuenta, pues, que millones de personas estaban aprendiendo una nueva forma de comunicarse, que era más rápida, más directa y completamente escrita. Así que compártenos a través de tu conexión 2211-1291-73, ¿con quién chateabas con más frecuencia por estos mensajes de texto? Y por aquí algunos ya incluso nos dijeron que todavía ocupan los mensajes de texto, pero como para no gastarse sus datos, ¿verdad? Y después pues ocupar los datos para ver películas y así. Pero ahora ya pueden ocupar, cuando se conecten a internet, pues WhatsApp. Pero antes no. Solamente eran mensajes de texto. ¿Te acuerdas cómo teníamos que escribir con poquitas letras y hacer que nos entendieran ese mensaje? Compártelo a través de tu conexión 2211-1291-73. Tenemos más de la música en este jueves retro. Soy Janie. Y recuerda que estamos juntos de aquí hasta las 9.
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0: Las 5:27 en Radio Disney Puebla 92.9. ¿Cómo te extraño, mi amor? Café Tacuba a través de Radio Disney. Oye, estamos hablando de... ¿Te acuerdas? ¿Te acuerdas de cómo era chatear? Por mensajes de texto. Regresamos a ese momento en el cual solo podíamos mandar 160 caracteres, ¿sí? ¿Y qué escribías, Carlos? Cuéntanos, ¿con quién te escribías?
1: Hola, Janie, buenas tardes. Yo lo único que me acuerdo es que mi papá me regañaba porque excedía el número de caracteres y ya te cobraban más los mensajes de texto.
0: Es que en serio, si le ponías una S más, una coma, o sea, las comas y todo eso, yo creo que ahí lo desaprendimos porque si ocupabas eso, ya era uno más, y si se pasaba, era como si fuera otro mensaje, y efectivamente, como dice Carlos, pues te cobraban más. Los SMS fueron tan populares que llegaron a convertirse en una de las formas de comunicación más utilizadas del planeta. De hecho, hacia principios de la década de 2010, pues se enviaban cientos de miles de millones de mensajes de texto cada mes en todo el mundo. Además, bueno, los mensajes ayudaron sí a crear expresiones que todavía utilizamos hoy. Muchas abreviaturas pues nacieron precisamente porque escribir en teclados numéricos de los celulares, oye, tomaba más tiempo, ¿eh? Por eso aparecieron esas formas cortas de escribir palabras y frases completas, ¿no? Para quienes vivieron en esa época, escribir un mensaje podía requerir de mucha, pero mucha paciencia, y había que presionar varias veces la misma tecla para obtener esa letra. Así es, cada tecla tenía tres letras. Entonces, pues si querías la tercera, y si ya te equivocaste, ¡ay, no! Tenías que borrar, y entonces otra vez. ¿Te acuerdas, Nancy, cómo era? Platícanos.
2: Hola, Jenny, ¿qué tal? Bonita tarde. Obvio, sí, sigo usando mensajes de texto, y me acuerdo que yo me rehusaba mucho a dejar el mensaje de texto y escribir por WhatsApp. Pero pues sí, también tenías que hacer la forma de que, como cortar el mensaje, ¿no? Palabras, en vez de poner por qué todo completo, la X y la Q, decir bebé con solamente las dos B y temas así para que te pudieran alcanzar los caracteres que te daba el mensaje.
0: Sí, totalmente, sí, claro, ese por qué, XP, ¿verdad? Y por qué. No, XQ. ¡Ey, sí es cierto! Gracias, Nancy, por recordarlo también aquí en Radio Disney Puebla 92.9. ¿Tú qué dices? A través de tu conexión 2211-1291-73, cuéntanos, ¿cómo era escribir por mensaje de texto? ¿Te acuerdas? ¿Tú también te pasabas de letras y te cobraban un mensaje más y te regañaban? ¡Oh, dices, no, Janie, yo no me tocó esa época, también queremos saberlo! ¿Te acuerdas de cómo era mandar mensajes de texto, que era la única opción en el teléfono? Nos vamos con más de la música y, por supuesto, es música retro a través de Radio Disney. Soy Janie, recuerda que estamos juntos de aquí hasta las 9.
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0: Las 5:37 a través de Radio Disney Puebla 92.9. Oye, gracias por estar con nosotros. Y cuéntanos, ¿te acuerdas de cómo era mandar mensajes de texto? Que era lo único que había en el celular. Compártenos a través de tu conexión 22 11 12 91 73. Pero oye, en otro lado, ¿verdad? Es como ahora ya con tanta tecnología. Y gracias por esto, Radio Disney Puebla 92.9 te acompaña en todos tus dispositivos inteligentes. 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

0: Las 5:47 a través de Radio Disney Puebla. Para amarnos más, Mijares, a través de Radio Disney. Y estamos recordando cuando solamente podíamos mandar mensajes, pero de texto. Carlos, ¿te acuerdas?
1: Hola, Jay. Hola, familia RD. Buenas tardes. Claro que recuerdo esa época. Realmente, luego hasta mi mamá me regañaba porque pues me gastaba mis recargas. Yo era feliz cuando cierta compañía en diciembre, pues te daba el doble de saldo, ¿no? Que le metías 100, te daba 200 y así, ¿no? Yo recuerdo que era muy feliz porque, pues sí, con mis novias de ese momento, pues yo les mandaba mensajes, ¿no? Pero sí era, hasta cierto punto sí era bonito porque también te tomabas el tiempo de pensar en lo que le ibas a decir, aunque era un mensaje corto, pero sabías que esas palabras iban bien pensadas porque por lo mismo no podías pasarte de los caracteres, así sea un punto, una letra, te cobraban dos.
0: Claro, tenías que pensar muy bien ese mensaje, que bueno, tenía que ser el preciso para que aceptara una invitación, para que se acabara todo, para pues que iniciara algo muy bonito. Bueno, gracias Carlos por recordar aquí en Radio Disney Puebla. Y sí es cierto, sí, eso de que en diciembre se ponían muy bellos una compañía y decían, ok, bueno, si tú pagas 100, te damos 200 en mensajes de texto. Imagínense nada más, imagínense que eso tuviéramos ahorita para pues los datos, ¿no? Bueno, estaría fantástico, pero pues es algo que solo hacían en aquel entonces, dar el doble de mensajes. Y que, Mari, ¿sí te acuerdas cómo era solo poder mandar mensajes de texto?
2: Hola, Janie, buenas tardes, pero claro que me acuerdo cómo era enviar mensajes, ya lo han dicho, ¿no? Teníamos que acortar las palabras o abreviarlas lo más que se pudiera para que alcanzara todo lo que quieres decir en un mensaje, pero estuvo muy padre cuando la empresa más reconocida de telefonía implementó eso de los números frecuentes, porque podías elegir tres números, ya sea para llamadas o para mensajes, ya que en aquel entonces te cobraban por mensaje enviado. Entonces ya elegías tu número y ya todos los mensajes eran ilimitados o las llamadas. Claro, tenías que colgar antes de los 5 minutos, ¿verdad? Pero sí fue muy padre esta idea para ahorrar un poco. Saludos, feliz jueves retro.
0: Gracias, Mari. Qué bueno que te acordaste de eso. Cierto, cierto. Había una manera en la cual tú podías registrar exacto tres números, así como tus números frecuentes, no sé, tu papá, tu mamá, el trabajo, yo qué sé, ¿verdad? Y esos ya no te cobraban como tal, pero vaya que solamente tenías ahí como que registrarlos para que esos mensajes pues salieran gratis, ¿no? Pero bueno, algo que las nuevas generaciones quizá no imaginen es que cada mensaje tenía un valor muy especial. Ya hablábamos pues de en lo monetario, en el mensaje que escribían, porque muchas compañías también cobraban por cada mensaje enviado, por lo que las personas pues pensaban bien qué iban a escribir antes de presionar el enviar. Y también existían los famosos paquetes de mensajes o las promociones para mandar cierta cantidad de mensajes al mes. Por eso era como común ahorrar caracteres, eliminar palabras innecesarias o escribir de forma breve. En cierta forma, pues, los mensajes nos enseñaron a valorar la comunicación porque cada mensaje tenía una intención y muchas veces era esperada esa emoción, especialmente cuando venía de alguien muy importante, así como Carlos nos contaba, ¿no? Con una persona muy especial. Entonces, muchas gracias por recordar con nosotros. Nos vamos a ir con más de la música mientras tú cuéntanos, ¿te acuerdas de cómo era solo poder mandar mensajes de texto? Mientras nos platicas, nos vamos con más de la música. Soy Janie, estoy contigo hasta las 9 en Radio Disney.

las 5:54 a través de Radio Disney Puebla 92.9. Soy Jane. 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
1: Hola, buenas tardes. Pues no, yo no tuve teléfono en esos entonces, ningún celular. Yo lo tuve hasta como por el 2010, más o menos. Entonces, no me tocó esa época. Saluditos, bonita tarde.
2: Gracias por contarnos, Gris. Bueno, era bastante complicado ahí hacer las cuentas y que no te pasaras de letras. Bueno, ahí te decía también, como que ya estás pasando de letras para los mensajes de texto, Edgar, ¿te acuerdas?
3: En ese entonces te daban SMS limitados, tiempo de llamadas limitado, y es un mal recuerdo para mí, porque siempre me pasaba yo tanto en llamada y en SMS. En ese entonces, pues sí, es mal recuerdo, pero sí llegué a usar eso. Saludos a todos.
2: Gracias, dice, no recuerden eso, Janie, por favor, porque las cuentas no salían, ¿verdad? Gracias por compartirlo a través de tu conexión 22 11 12 91 73. A lo mejor es como el equivalente ahorita de pasarse en el plan también, algunos que pagan por plan, ¿no? Así que gracias por recordar con nosotros cómo era usar solamente mensajes de texto. Javi, gracias, dice, recuerda que también la llamada, si te pasabas de los 5 minutos, pues te cobraban más. Oye, es que para todavía límites. Totalmente. Cerramos con esta gran canción de Britney Spears, Oops, I Did It Again, en Radio Disney. Soy Janie y es el Jueves Retro.